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0: Son las 2 de la madrugada y 3 minutos.
1: Temperatura 22 grados. Humedad 88%.

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La gente aquí no está reclamando por la guata llena, la gente aquí está reclamando por lo que le corresponde. Dignidad, dignidad, dignidad, dignidad. Métanse esa palabra en la cabeza y por favor, no bajemos los brazos, no bajemos los brazos. Todos los días en Plaza Italia hasta que la dignidad se haga costumbre.

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0: Son las 2 de la madrugada y 31 minutos.
1: Temperatura 22 grados. Humedad 83%.

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0: Son las 3 de la madrugada.
1: Temperatura 22 grados. Humedad 83%.

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0: Son las 3 de la madrugada y 33 minutos.
1: Temperatura 22 grados. Humedad 78%.

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0: tiempo se oxida.
1: 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Si no lo sientes.
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0: Son las 4 de la madrugada.
1: Temperatura 22 grados. Humedad 78%.

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dicen que el desgraciado mandó matar al león. 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
1: 네네.

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0: Son las 4 de la madrugada y 35 minutos.
1: Temperatura 22 grados. Humedad 78%.

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0: Son las 5 de la madrugada.
1: Temperatura 22 grados. Humedad 78%.

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0: Son las 6 de la mañana.
1: Temperatura 21 grados. Humedad 73%.

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0: ¿Qué pasa, chula?
1: ¿Tú sabéis la canción?
0: Hombre, claro.
1: Oye, me tienes que hacer un favor, me tienes que llevar a la casa de mi tiza por pan mismo.
0: Montad en la moto.
1: Me tienes que llevar a la mesa de mezclas y la pinta los cuerpos.
0: Venga, va, tiniselando.

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0: Son las 6 de la mañana y 30 minutos.
1: Temperatura 21 grados. Humedad 73%.

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Ajá, eso es.

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0: Son las 7 de la mañana.
1: Temperatura 21 grados. Humedad 73%.

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libre de nubes. 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Dame la mano y vamos a sentarnos

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0: Son las 7 de la mañana y 32 minutos.
1: Temperatura 21 grados. Humedad 78%.

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0: Son las 8 de la mañana.
1: Temperatura 21 grados. Humedad 78%.

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0: mi amor.
1: Hola.
0: ¿Cómo estuvo esa clase de hoy?
1: Bastante bien. ¿Llevas mucho tiempo esperándome?
0: Un poco, pero te quiero mucho, mi amor.
1: Sí, pero por favor, apúrate que pueden vernos.
0: Bueno, pero ¿hasta cuándo vamos a seguir ocultando lo nuestro? Es que no te das cuenta.

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Como chileno, donde quiera que vaya, siempre voy a decir que un grande de mi país es, fue y será por siempre Víctor Jara.

0: Son las 8 de la mañana y 31 minutos.
1: Temperatura 21 grados. Humedad 78%.

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0: tiene más? ¿Quién tiene más? No me diga. Caíste en las trampas del consumo, ¿eh?
1: Te sientes bien.
0: Ahora me dices que tú no sabías, que estabas perdido. Eso ya es cuento, compa.

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0: Son las 9 de la mañana.
1: Temperatura 21 grados. Humedad 73%.

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0: Popurrida Isa. Y vamos a ver si calentamos un poquito más el ambiente, que hace frío. Si es que sube. Si alguien sube a cantar. A ver. Hombre, también están invitados, ¿no? Venga, un popurrí de Isa Canarias.
1: Una prueba.
2: Estaban atentos.

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0: Son las 10 de la mañana.
1: Temperatura 23 grados. Humedad 73%.

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0: Son las 10 de la mañana y 33 minutos.
1: Temperatura 22 grados. Humedad 83%.

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0: que olvida.
1: No se me olvida, patroncito. Yo tengo un truquito para que no se me olvide.
2: ¿Cómo es el truquito?
1: Le pongo musiquita.
2: ¿Cómo que le pones musiquita?
1: Oiga,

0: Oi.
1: Bueno, pero ¿qué significa ese silbido, hombre? Rápido, que estoy muy ocupado.
0: Yo qué culpa tengo y no entiendes nada. Te lo voy a barajar despacito, al suave, oí.
1: Un momento, o me decís lo que querés, o te saco a puñetazo limpio de aquí de la ferretería, ñajo tonto.
0: Es que ya me llevo el diablo. Ya te quedé.

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0: Son las 11 de la mañana.
1: Temperatura 23 grados. Humedad 83%.

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0: Son las 11 de la mañana y 30 minutos.
1: Temperatura 23 grados. Humedad 83%.

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4: Gracias, tío.
5: Yo.
4: Buenas tardes, que te vean.
5: Gracias.

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0: Son las 12 del mediodía.
1: Temperatura 23 grados. Humedad 78%.

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4: Aquí con la querida música escucharemos a Pancho Charro Avitia en el corrido de narcotraficantes, traición y contrabando, compuesto por Ángel González, y a Maki y Samborondón en Desde que tú me dejaste, un son huasteco compuesto por la poetisa canaria Pino Betancor.

Escuchamos a Pancho Charro Avitia en el corrido Traición y Contrabando de Ángel González, y a la Gran Canaria Maki con el conjunto Zamborondón en Desde que tú me dejaste, son huasteco de la poetisa también canaria Pino Betancor. Ahora escucharemos a los Gofiones en Décimas del Encuentro, con las voces solistas de Ricardo Franchis, Fernando Benítez y Juan Afonso, y a la norteamericana de ascendencia mexicana Linda Ronstadt en la canción popular Hay unos ojos.

escuchamos a los gofiones en décimas del encuentro, con las voces solistas de Ricardo Francis, Fernando Benítez y Juan Afonso, y a Linda Ronstadt en Hay unos ojos, canción popular. Ahora Joan Sebastián interpreta su creación Verdad que duele, y la canaria Cali Fernández interpreta Hay que vivir, canción de Andrés Molina y Juan Domingo Gil.

Joan Sebastián interpretó su canción Verdad que duele, y la canaria Cali Fernández interpretó Hay que vivir, canción de Andrés Molina y Juan Domingo Gil. A continuación escucharemos al Mariachi México en la marcha Zacatecas, y a la parranda canaria Cuasquías en Isa del Brindis, compuesta e interpretada por José Manuel Pérez Hernández.

Escuchamos al Mariachi México en la marcha Zacatecas y a la agrupación canaria Guasquillas, Parranda Guasquillas, en Isa del Brindis, compuesta e interpretada por José Manuel Pérez Hernández. Ahora Juan Valentín interpreta Cómo lo hago, canción de Jorge Navarrete, y la agrupación canaria Achamán interpreta Milonga de la Riqueza. Ignoro quién compuso las letras.

Escuchamos a Juan Valentín en Cómo lo hago, canción de Jorge Navarrete, y a la agrupación Achamán en Milonga de la Riqueza. Ahora escucharemos a Mercedes Castro en otra canción de Jorge Navarrete, Paloma Ingrata. La acompaña el gran canario José Vélez con la canción Cuando digas te quiero, de Ricardo Serato.

Escuchamos a Mercedes Castro en la canción Paloma Ingrata de Jorge Navarrete y a José Vélez en Cuando Digas Te Quiero de Ricardo Cerato. Ahora escucharemos al trío Calaveras en La Estrella de Jalisco, canción de José Alfredo Jiménez, y a la agrupación galadense Alborada Guanche con Marinatti Saavedra de solista, interpretando Barquito Velero.

El trío Calaveras interpretó La Estrella de Jalisco, de José Alfredo Jiménez, y la agrupación Alborada Guanche, con Marinatti Saavedra de solista, interpretó Barquito Velero. Ahora escucharemos a la mexicana Chelo en Un Día con Otro, canción del Luévano Morentes, y a la agrupación teledense Sendro en Folías a Sendro. Ignoro quién compuso sus letras,

0: Es la 1 de la tarde.
1: Temperatura 23 grados. Humedad 78%.

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Saludos cordiales de quienes les vamos a acompañar en estos senderos del recuerdo. Manolo Concepción, quien les habló y quien les está hablando, y Javier Falero en el control de sonido. Con gusto y placer continuaremos con ustedes, seguiremos con ustedes y partimos donde nos señala nuestro hilo de seda, en el 1978. Y nos encontramos a Ramoncín en su tema más representativo de él, yo creo, El Rey del Pollo Frito, que en este caso está firmado por José Ramón Martínez, Ramoncín, como digo, y Carlos Michelin. Y le acompañará en este mismo año Morris con un tema ya clásico del rock and roll, Zapatos de Gamuza Azul, que en su momento lo interpretó, lo firmó y lo interpretó Carl Lee Perkins. Así pues, de esta forma, en 1978, comenzamos.

Y nos vamos al año 1979, donde Burning nos interpreta el tema Mueve tus caderas, de José Antonio Martín, Juan Casas, José Antonio Cifuentes y E. Pérez. Y le acompañará el grupo Mermelada con Dame la botella, firmada por Teixidor. Así pues, en el 1979 estamos.

Y en 1980 nos encontramos a Mamá, que nos interpreta el tema Regresas a casa antes de las 10, firmado por Manolo Mené. Le acompaña Cucharada, Quiero bailar rock and roll, firmada por José Manuel Tena.

así cantaba Cucharada con Manolo Tena de solista, que era el compositor de la canción, como les dije antes. Ahora nos vamos al año 1983 y vamos a escuchar al grupo de rock and roll leño, capitaneado por Rosendo Mercado, en un tema que Rosendo Mercado firma junto a Urbano y Apenas, a Urbano y R. Penas. Se titula Que tire la toalla.

en 1983 nos encontramos a Los Burros en un tema firmado por García Portet, que se titula Mi novia se llamaba Ramón. Ahí les dejo con eso.

1985 nos encontramos con Loquillo y los Trogloditas, con la composición de Sabino Méndez, Cadillac Solitario, y nos encontramos también a Siniestro Total en una reflexión, vaya por fin, ¿quiénes somos, de dónde venimos y a dónde vamos? Un tema que firma José Hernández.

En 1985 nos encontramos con otra, con otro experimento de Manolo Tena, que se llamó Alarma, y donde interpretan una composición del mismo Manolo Tena, Marilyn. Y Rosendo, que antes lo escuchábamos en su grupo, al frente de su grupo Leño, ahora lo escuchamos en solitario, con una creación suya, titulado Loco por Incordiar, 1985.

Y nuestra ruta de senderos del recuerdo correspondiente al día de hoy termina en el año 1986 con la Brigada Lincoln, Soldadito Español, firmada por Fabián Villena, Patricio Caparrós. Y le acompaña La Frontera con Judas el Miserable, firmada por Javier Andreu, Antonio Briosa, Jorge Árboles y Joaquín Maqueda. Y por último, vamos a escuchar a Brighton 64 con La Casa de la Bomba, de Albert Hill y Jordi Fontich. Así pues, les saludamos, estuvimos con ustedes acompañándoles, Javier Falero en el control de sonido y quien les habló, Manolo Concesión. Hasta la próxima ruta. ¡Vamos!

0: Son las 2 de la tarde.
1: Temperatura 23 grados. Humedad 78%.

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4: 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El informativo de Guerra y Paz con Amy Goodman. Un juez federal ha bloqueado temporalmente la medida del presidente Trump de prohibir el ingreso a la Casa Blanca a los medios CNN, MSNBC y Político. Poco después de la medianoche de este jueves, el juez federal para el Distrito de Columbia, Timothy Kelly, quien fue designado por Trump, otorgó una medida cautelar vigente por 2 semanas y ordenó a la Casa Blanca devolver, restablecer y restaurar de inmediato las credenciales de prensa a los 3 medios de comunicación. Theodore Boutrous Jr., un abogado que representa a dichos medios, dijo al respecto: "Este es un fallo contundente que reivindica la libertad de prensa, el debido proceso y el Estado de Derecho. Agradecemos sinceramente la rápida actuación del tribunal". Mientras tanto, el nuevo sitio de noticias Status está informando que el vicepresidente J.D. Vance fue identificado como el alto funcionario del gobierno anónimo detrás de una de las historias que la Casa Blanca utilizó para justificar la prohibición de ingreso a sus instalaciones al medio político. Vance ha defendido la prohibición impuesta por Trump a estos medios de comunicación, la cual ha calificado de totalmente apropiada. Los directivos de las principales empresas de inteligencia artificial testificaron el miércoles ante el Consejo de Seguridad de la ONU e instaron a los países a adoptar estándares internacionales respecto al desarrollo de la inteligencia artificial. El director ejecutivo de Anthropic, Dario Amodei, promovió los beneficios de la tecnología, incluso a pesar de advertir ante el Consejo de Seguridad que esta podría ser un riesgo para la humanidad en su conjunto. Su competidor, el director ejecutivo de OpenAI, Sam Altman, también pidió el establecimiento de regulaciones internacionales.
5: At the international level, this will require cooperation.
6: A nivel internacional, esto requerirá cooperación. En nuestra historia ha habido momentos en los que países que incluso compiten entre sí y que no siempre se llevan bien, se unen por intereses comunes y el bien colectivo frente a una nueva y poderosa tecnología. Creemos que este debe ser uno de esos momentos.
5: We believe this must be one of those times.
4: Altman habló al tiempo que el primer ministro de Australia, Anthony Albanese, reveló que un agente de inteligencia artificial desarrollado por OpenAI hackeó en junio un sitio web del gobierno australiano donde accedió a datos privados. Este es el primer ejemplo conocido de un agente autónomo de inteligencia artificial que se filtra en un sitio web gubernamental.
7: Today I spoke with the CEO of OpenAI, Sam Altman.
6: Hoy hablé con el director ejecutivo de OpenAI, Sam Altman, para expresarle la extrema preocupación de Australia por este incidente. Y también le manifesté mi decepción por el hecho de que la empresa haya tardado demasiado tiempo en informar al gobierno australiano sobre lo ocurrido y porque la forma en que se realizó esa notificación también fue inaceptable.
7: Occurred as well was unacceptable.
4: Albanese dijo que los investigadores australianos estaban considerando presentar cargos penales contra OpenAI. Esta situación viene precedida de una serie de incidentes en los que modelos de inteligencia artificial fronterizos escaparon del entorno seguro en el que estaban confinados, se organizaron entre ellos mismos y formaron enjambres, llevaron a cabo ciberataques e intentaron cubrir sus rastros. En el Congreso de Estados Unidos, el senador Bernie Sanders y el congresista Greg Kassar presentaron el miércoles la Ley de Prohibición de la Superinteligencia Artificial. Esta legislación establecería la creación a nivel federal de un departamento de inteligencia inteligencia artificial con rango de gabinete pausaría el desarrollo de sistemas de inteligencia artificial avanzados hasta que un nuevo organismo regulador federal haya sido creado y esté en funcionamiento, y prohibiría los modelos de inteligencia artificial que superen el rendimiento y las capacidades humanas en la mayoría de los campos. El presidente iraní Masoud Pezeshkian pronunció el miércoles un discurso desafiante ante la Asamblea General de las Naciones Unidas, en el que condenó la amenaza del presidente Trump de aniquilar a Irán y pidió que se recurra a la diplomacia para poner fin a la guerra.
6: Estados Unidos e Israel nos atacaron equipados con la tecnología y los sistemas de armas más modernos, y nuestro pueblo se mantuvo firme. Sí, nos golpearon, pero no nos doblegamos, no nos rendimos. Nosotros respondimos, pero no atacamos a la población civil. Estados Unidos e Israel entraron a nuestros territorios circundantes y atacaron nuestras universidades, nuestros centros de salud, nuestras escuelas, nuestros hospitales, nuestras infraestructuras, todo ello en violación del derecho internacional.
4: El representante estadounidense abandonó la sala de la ONU en señal de protesta durante la intervención del presidente Pezeshkian. Asimismo, el embajador de Israel boicoteó por completo el discurso del mandatario iraní al abandonar la sala cuando este comenzó a hablar. La Marina de Guerra de Estados Unidos ha admitido que 8 miembros del personal designado al grupo de ataque del portaaviones estadounidenses USS Abraham Lincoln intentaron quitarse la vida durante su prolongado despliegue en Medio Oriente, cuando los marineros estuvieron 286 días seguidos en alta mar. El secretario interino de la Marina, Hung Cao, reconoció los intentos de suicidio en una carta dirigida a la senadora de Nueva York, Kirsten Gillibrand, quien acusó al presidente Trump de mostrar una descarada falta de respeto hacia los soldados y sus familias. La senadora Gillibrand agregó: "Es completamente inaceptable que este gobierno pueda encontrar fondos públicos ilimitados para bombas, salones de baile y multimillonarios, pero sea incapaz de cuidar de nuestros militares". En agosto, el secretario de Defensa de Estados Unidos, Pete Hegseth, insistió en que los informes sobre el deterioro de las condiciones y los problemas de salud mental a bordo del USS Abraham Lincoln tergiversaban por completo la situación.
1: Francia, Canadá y el Reino Unido abogaron por la soberanía palestina en la Asamblea General de la ONU. El presidente francés Emmanuel Macron criticó duramente el martes la falta de acción de la comunidad internacional respecto a Gaza.
8: Face à Gaza. Certains se flattent.
6: ¿Qué credibilidad tenemos si seguimos sin actuar ante lo que ocurre en Gaza? Hay quienes se jactan de una supuesta paz, pero esa paz no ha reabierto ni por un segundo las rutas humanitarias. ¿Debemos quedarnos de brazos cruzados y ver este espectáculo que nos avergüenza a todos? Nunca.
8: Devons-nous contempler ce spectacle qui nous fait honte à tous? Jamais.
4: El primer ministro israelí Benjamín Netanyahu condenó las declaraciones de Macron y las calificó como un absurdo grotesco. Netanyahu pronunciará este jueves por la tarde su discurso ante la Asamblea General de la ONU. El presidente Trump ha recibido en Washington D.C. al presidente chino Xi Jinping para una cumbre de 3 días. Xi no asistió a la Asamblea General de la ONU que se está celebrando en la ciudad de Nueva York. Esta es la primera visita del líder chino a Estados Unidos desde 2015. Durante la cumbre, Trump y Xi tienen previsto abordar temas relacionados con la inteligencia artificial, la guerra con Irán y Taiwán. En el estado de Michigan, el departamento de policía de la ciudad de Grand Rapids afirma que un hombre murió el domingo después de estrellar su automóvil contra un árbol mientras huía de agentes del Servicio de Inmigración de Estados Unidos, ICE por sus siglas en inglés. La cónsul general de Guatemala identificó a la víctima como Mario David Coronado Juárez. Organizaciones comunitarias afirman que el hombre de 36 años trabajaba en el sector de la construcción para mantener a su esposa y sus 3 hijos pequeños que viven en Guatemala. El martes por la noche, activistas en defensa de los derechos de los inmigrantes abarrotaron una reunión de la Comisión Municipal de Grand Rapids, donde acusaron a la policía local de colaborar con el servicio de inmigración. El alcalde de la ciudad, David LaGrande, dispuso un receso mientras los activistas coreaban el nombre de Coronado Juárez y la consigna "Eliminen el ICE". En el estado de Luisiana, un inmigrante costarricense de 36 años murió la semana pasada dentro del centro correccional Wynn en la municipalidad de Winfield. Según el Servicio de Inmigración de Estados Unidos, Carlos Josué Marchena Marchena fue declarado muerto después de que lo encontraron inconsciente. Marchena padecía diabetes tipo 1 y sus familiares afirmaron que se había quejado de del deterioro de su estado de salud debido a que se quedaba sin recibir comidas ni las dosis de insulina que necesitaba durante los sucesivos traslados entre cárceles del Servicio de Inmigración de diversos estados. Con la muerte de Marchena, ya son 55 las personas que han muerto bajo custodia de las autoridades migratorias de Estados Unidos durante el segundo mandato de Trump, 25 de ellas tan solo en lo que va de 2026. En el estado de Texas, el congresista Greg Cassar visitó el miércoles a Wilber Rafael Garcés Pérez en un centro de detención del Servicio de Inmigración de Estados Unidos, 3 días después de que el joven venezolano de 28 años fuera baleado por un agente migratorio en el norte de la ciudad tejana de Austin. Cassar le dijo a la prensa que Garcés Pérez necesita una cirugía para que se le extraiga una bala que permanece alojada en su espalda. El congresista cuestionó por qué Garcés Pérez fue dado de alta de un hospital de Austin después de solo 4 horas y luego trasladado a un centro de detención para inmigrantes situado a unos 215 kilómetros de distancia.
9: Every single person should have a right to be fully cared for in a hospital bed.
10: Toda persona debe tener derecho a recibir atención médica integral en una cama de hospital y no ser trasladada a la fuerza a un centro de detención mientras todavía está sangrando. De hecho, al hablar con Wilber, me dejó claro que no se enteró de que la bala seguía alojada en su cuerpo hasta más de un día después de recibir el disparo.
9: Until more than a day later, after being shot.
4: En la ciudad de Washington, D.C., familiares de personas que murieron a manos del Servicio de Inmigración de Estados Unidos testificaron el martes ante legisladores en una audiencia organizada por miembros demócratas de la Cámara de Representantes. Entre los testigos se encontraban Ronaldo Salgado y Lorenzo Salgado Jr., cuyo padre murió tras ser baleado en julio por un agente del Servicio de Inmigración mientras conducía rumbo a su trabajo en la ciudad de Houston. También testificaron familiares de René Good, a quien el agente de inmigración Jonathan Ross mató a disparos en un incidente ocurrido en enero en la ciudad de Minneapolis. Estas fueron las palabras expresadas por la madre de René Good, Donna Ganger.
11: I'm a registered Republican. I voted for President Trump.
12: Estoy inscripta como votante republicana. Voté por el presidente Trump con la impresión de que estos agentes estaban aquí para proteger a los ciudadanos de Estados Unidos, a personas inocentes como nuestra familia y los demás aquí presentes, contra los terroristas. Desde luego, no para acusarnos a nosotros de terroristas y arrebatar vidas valiosas. Esto es una locura.
11: Being terrorists and take precious lives. This is madness.
4: En la ciudad de Nueva York, el exproductor de cine Harvey Weinstein fue sentenciado el miércoles a 15 años de prisión por agredir sexualmente a la ex asistente de producción televisiva Marian Haley en 2006. Haley testificó que Weinstein le practicó sexo oral a la fuerza en el apartamento que él tenía en el distrito de Manhattan. Según Haley, Weinstein también había contratado a investigadores privados para que la vigilaran. El ex magnate de Hollywood, que ha estado bajo custodia desde su primera condena y ya ha pasado más de 6 años en prisión, aún debe afrontar una nueva sentencia sobre ese caso en Los Ángeles, donde inicialmente recibió una pena de 16 años de cárcel por violación.
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0: ¿Qué tal, amigos, amigas? Sean bienvenidos, bienvenidas a la información de este Contacto Sur, el día de hoy, 25 de septiembre del año 2026. Les saludo desde México, desde Radio Guayacocotla, La Voz Campesina. Soy Iván Fernández. Comenzamos. En Venezuela cierran la semana con jornadas de protesta de diferentes sectores laborales. En Panamá, la Red de Derechos Humanos realizó el foro El Derecho a Defender Derechos Humanos. Desde Perú tenemos más información sobre el encuentro de jóvenes indígenas. Y en República Dominicana, delincuencia y seguridad ciudadana continúan entre las principales preocupaciones.
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0: Empezamos el recorrido informativo en Venezuela. La semana cierra con jornadas de protesta de diferentes sectores laborales, entre ellos los trabajadores de las empresas siderúrgicas del país que siguen reclamando mejores beneficios salariales, reporta Francesca Díaz, de Radio Fe y Alegría en Venezuela.
3: Trabajadores de la Corporación Venezolana de Guayana retomaron sus actividades de protesta en la sede principal del holding, cuando se cumple una semana de la entrega de un pliego de peticiones en el que exigen reivindicaciones laborales al presidente de la estatal, Héctor Silva.
4: Nosotros no podemos quedarnos en nuestras casas, no podemos hacerlo, porque nosotros hemos demostrado con esta acción que las cosas se pueden lograr.
3: Luego de tres jornadas de protesta, los trabajadores anunciaron que la CBG canceló una compensación de $200 por hijo a todo el personal, debido al incumplimiento del plan vacacional que debió hacerse en el mes de julio, algo que atribuyeron a la insistencia de sus reclamos.
4: ¿Ustedes creen que el compañero Héctor Silva se puso la mano en el corazón y dijo: a mí me duelen los hijos de los trabajadores, y por eso yo les voy a dar un incentivo, una compensación? No, eso se debe sencillamente a esta lucha, y hay que reconocerla, a esta lucha que hoy estamos aquí. Por eso es importante el acompañamiento. No es en la casa, no es en el WhatsApp, compañeros, aquí. Usted quiere buenas utilidades, aquí. Usted quiere que le integre a su empresa, aquí. Usted quiere beneficios y derechos, aquí.
3: Ante la falta de respuestas en materia de salud, educación y reivindicaciones laborales, aseguraron que las próximas semanas continuarán en las calles.
5: Desde Venezuela, Francesca Díaz para Contacto Sur.
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0: En Panamá, la Red de Derechos Humanos realizó el foro Derecho a Defender Derechos Humanos, cuyos objetivos fueron generar un diálogo multiactor sobre la situación del espacio cívico en Panamá y la importancia de defender las libertades y la participación ciudadana. Es la información de Olmedo Carrasquilla Águila, de Radio Temblor Internacional.
7: Amigos y amigas de América Latina y el Caribe, sean bienvenidas y bienvenidos a este reporte especial desde Ciudad de Panamá. Estamos en el marco de lo que es el Foro por los Derechos Humanos, promovido por distintas organizaciones de la sociedad civil. Con nosotros está Magali Castillo, defensora de los derechos humanos, quien forma parte de este comité organizador y que también ya dan luz hacia la sociedad a través de un observatorio de derechos humanos. Magali, gracias por estar con nosotras y nosotros. ¿Cómo ha trascendido esta convocatoria? Nuevamente, una red de derechos humanos que estaba apagada, nuevamente se reorganiza, vemos una coyuntura y realidades que nos exigen ir viendo cómo incidimos en la sociedad.
8: Bueno, la Alianza Ciudadana Pro Justicia y la Red de Derechos Humanos, que siempre habían trabajado juntas, hubo un periodo de inactividad, diríamos. Nosotros nos hemos reactivado a partir de este año, del mes de mayo. La Alianza Ciudadana y la Red de Derechos Humanos unifican sus esfuerzos, se reactivan, sobre todo en la defensa de los defensores de derechos humanos. Nosotros sentimos que los defensores de derechos humanos a nivel nacional necesitan una red que pueda pues actuar en defensa, ya sea representándolos en algún organismo internacional, alguna denuncia internacional, también comunicados, pronunciamientos, es decir, hacernos sentir. Existe el derecho a defender derechos humanos y de eso tenemos que hablar. No puede ser que en este país defender derechos humanos sea motivo para estigmatización. Eso no puede ser. Y hemos visto discursos que vienen desde el Ejecutivo hacia abajo en contra de los defensores de derechos humanos y eso no puede ser. Las personas tienen derecho a defender el ambiente, las personas tienen derecho a defender el agua, sus ríos, las personas tienen derecho a defender derechos humanos y eso es algo que hay que educar en derechos humanos sobre esa situación.
7: Bueno, nosotros queremos expresar que ustedes pueden visitar la página de la Alianza Ciudadana Pro Justicia, que encontrarán más información de este observatorio en materia de derechos humanos. Así que este es un reporte especial desde Panamá a través de Radio Temblor. Soy Olmedo Carrasquilla Águila.
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0: Desde Perú tenemos más información sobre el encuentro de jóvenes indígenas. Desde Radio Guayacocotla reporta Tonatiuh Maya, que se encuentra en Perú, donde jóvenes indígenas de 9 países distintos de América Latina se han reunido para compartir sus culturas, también para reflexionar la importancia de cuidar los territorios y las identidades de los pueblos indígenas. Escuchemos el siguiente reporte.
9: Hoy nos encontramos aquí en Andahualillas, Cusco, en Perú. Y pues estamos en un encuentro de jóvenes comunitarios. En esta ocasión nos encontramos con la compañera. Si nos puedes decir tu nombre, por favor.
10: Sandra de León, del pueblo maya zacapulteco de Guatemala.
9: Muy bien. Tú, como parte también de tu cultura, que hoy estás aquí, pues representando a tu pueblo, ¿cómo te sientes?
10: La verdad es que me siento pues muy sorprendida al ver tanta cultura reunida y que pues de cierta manera pues aunque hay elementos distintos, pero la cosmovisión sigue siendo como similar. Hoy en la mañana pues tuvimos nuestra ceremonia andina, que fue un momento muy muy espectacular porque fue ese encuentro con mamá papá Dios, con la madre tierra, como le dicen acá, la Pachamama, que nosotros lo decimos como Guarabajá, pues entonces creo que esta experiencia de conocer las otras culturas, de sus pueblos, sus tradiciones, sus ritos, creo que es una experiencia muy bonita porque nos ayuda también a entender que todo el continente americano tiene historia, tiene cultura y tiene jóvenes que han alzado la voz para seguir defendiendo su identidad.
9: Tú, como joven, ¿qué le dirías actualmente a los jóvenes que están escuchando este informativo, a todos los que escuchan también la palabra de los jóvenes como hoy en día que pues tenemos la dicha de estar en este encuentro? ¿Qué les dirías?
10: Lo que yo le diría a los jóvenes es de que no pierdan su identidad cultural, que la defiendan, que si tienen la riqueza de hablar su idioma, que lo hablen siempre en cualquier espacio que puedan hacerlo, porque es eso lo que nos representa como cultura, nuestra identidad. Si a las mujeres y jóvenes también que tienen su indumentaria, que la porten con orgullo, porque cada tejido, cada vestimenta es una historia de nuestros pueblos, es una historia que ha pasado de generaciones en generaciones y creo que es una riqueza que no cualquiera tiene. Entonces los invito a que sigan construyendo su cultura, que sigan alzando la voz y defendiendo sus territorios.
9: Y hoy nos encontramos con uno de los hermanos mayores de este acompañamiento, que ahorita ya nos estarán diciendo qué es lo que quiere decir el hermano mayor, qué significado tiene en este acompañamiento. Pero primero que nada, pues le damos la bienvenida y para que nos digas tu nombre, por favor.
11: Muy buenos días con todos a los radioescuchas. Mi nombre es Daniel Chau, soy hermano jesuita de, valga la redundancia, de la congregación La Compañía de Jesús. Y estoy aquí en Andahualillas, pues acompañando aquí a los jóvenes de los pueblos originarios.
9: ¿Qué es lo que significa ser un hermano mayor en este encuentro?
11: Sí, yo fui invitado aquí. Yo recién vengo trabajando 6 meses en la zona de Amazonas. Antes ya había trabajado con adolescentes del colegio Fe y Alegría 55. Sí, yo me siento con esa responsabilidad de acompañar, ¿no? Y es bonito porque en los ojos de los jóvenes reconocen que uno tiene trayectoria de vida, ¿no? Y implícitamente está ese respeto hacia las personas mayores. Yo no soy tan mayor, recién tengo 50 años, pero de todas maneras, así no le hablamos a los jóvenes. El simple hecho de que te miren a los ojos y estés ahí como un libro al cual puedan consultar, pues es bastante, ¿no?
9: Buenísimo, pues muchísimas gracias, reportó Tonatiuh Maya Cerna.
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0: Y ahora vamos a República Dominicana. Delincuencia y seguridad ciudadana continúan entre las principales preocupaciones de la gente. La seguridad ciudadana continúa ocupando un lugar central en la agenda nacional de República Dominicana. Los robos, la violencia armada y otros hechos delictivos mantienen la preocupación entre la población.
12: En República Dominicana, la seguridad ciudadana continúa siendo una de las principales preocupaciones de la población. Aunque las autoridades reportan una reducción de los homicidios durante los últimos años. Hasta el 11 de septiembre de este 2026, la tasa acumulada de homicidios se situaba en 7.41 por cada 100.000 habitantes, una cifra inferior a la registrada en 2025, cuando fue de 8.74. Sin embargo, la reducción de los homicidios no significa que la delincuencia haya desaparecido.
13: A propósito de una situación que iniciamos en este día sabiendo que habían matado en un intento de asalto a la esposa del merenguero Julián Oroduro, hermano del salsero Gillo Sarante. Una situación que nos impactó hoy en la mañana. Hemos sabido que él está herido. No se sabe cuáles son las contundencias de sus heridas hasta el día de hoy. He estado viendo por las redes que Diego Pequeira ha dado algunas informaciones. Pero vamos a esperar este día a ver cómo se van dando las cosas.
12: Durante el mes de agosto fueron reportados más de 4.400 robos, además de personas heridas y decenas de homicidios. Mientras tanto, las autoridades mantienen operativos de prevención, patrullaje y persecución contra estructuras vinculadas a hechos delictivos.
13: Y a propósito de eso, de ese estallido de violencia en la República Dominicana que hemos visto estos últimos días, he visto con mucha preocupación que hemos retornado a una situación que yo creo que estaba ya superada en la República Dominicana, que es el hecho de una tanda de matar jóvenes, siempre colocando un simple titular diciendo que eran delincuentes, que eran asaltantes, que eran ladrones. Pero cuando yo veo eso, entonces me pregunto, ¿será que en la República Dominicana se abolieron los tribunales? ¿Será que en la República Dominicana se abolieron los fiscales o los jueces? Y hemos entrado a una idea autoritaria del uso del poder a través de la policía, que se constituye en acusador, juez y ejecutor de la condena. No podemos dejar de lado el hecho de que la República Dominicana está adscrito a innumerables tratados internacionales que prohíben este tipo de hecho y que nosotros estamos dentro de los países que no están de acuerdo con la pena de muerte.
12: Otro motivo de preocupación es la circulación ilegal de armas y municiones. Recientemente, la Dirección General de Aduanas informó la incautación de más de 74.000 municiones ocultas en motores de camión en el puerto de Haina Oriental. El gobierno sostiene que el fortalecimiento de los operativos de seguridad ha contribuido a reducir los homicidios, pero persisten desafíos relacionados con los robos, la violencia armada y la seguridad en las comunidades. El reto ahora es mantener la tendencia a la baja en los homicidios y lograr que esa mejoría también se traduzca en mayor tranquilidad y seguridad para la población. Desde República Dominicana, informó Yokairi de la Rosa para ALER Contacto Sur.
0: Hasta aquí la información este día 25 de septiembre del año 2026. Agradecemos su escucha. Desde México les saluda Iván Fernández. Desde Radio Guayacocotla, La Voz Campesina, esta fue la información en este Contacto Sur. Hasta pronto.
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14: Son las 2 de la tarde y 30 minutos.
15: Temperatura 23 grados. Humedad 78%.

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0: Son las 3 de la tarde.
1: Temperatura 23 grados. Humedad 78%.

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Lo creyeron. Creían que el viento del desierto iba a dejarnos ciegos. Estaban tan seguros de que entraría la arena en nuestros ojos que ni siquiera se dignaron a reconocer que éramos un pueblo. Lo creyeron sin duda. Pensaron que había un gran tanto por ciento de analfabetos, que no iban a entender de fronteras, ni de autodeterminaciones, ni de acuerdos. Se creyeron sin duda que iban a vencernos. Y comenzó la sangre a manchar el desierto, y comenzó una lágrima saharaui a bajar por las dunas y a llegar hasta el pueblo. Y pronto se hizo llanto, y el llanto se hizo hierro, y el hierro se hizo grito, y el grito rompió el cerco, y se volvió batalla, y la batalla hambre, y el hombre se hizo odio, y el odio tapó el miedo, y se volvió metralla, y la metralla muerto, y el muerto campamento, y el campamento niño, y el niño volvió al llanto para ser nuevo hierro, y el grito, y batalla, y hambre, y odio, y metralla, y muerto, y frente Polisario, y pueblo. Se creyeron sin duda que iban a vencernos, y ahora, de repente, les está entrando el miedo.

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0: Pues aquí comenzamos otro programa semanal de Sahara desde Canarias. Un saludo afectuoso a todos nuestros oyentes y también un saludo especial a los oyentes que nos escuchan por otras emisoras. Por ejemplo, los oyentes de Radio Pimienta en la isla de Tenerife, un poco más lejos en Salamanca, nos escuchan a través de Radio Oasis y un poco más lejos a través de Radio Cras en Asturias. Y esta semana más de lo mismo, porque estamos en un mundo extraño. Todo el mundo tiene miedo, todo el mundo mira esta semana sobre todo hacia las Naciones Unidas, la ONU. Hemos visto cosas espectaculares, hemos visto al señor Naranja, como siempre con sus cosas, hemos visto a el señor de Israel, ese que se recorre el mundo, que está reclamado por el Tribunal de Justicia Internacional y nadie lo detiene. Parece que es invencible porque recorre el mundo y nadie es capaz de detenerlo. Mientras tanto, el pueblo palestino pues sigue sufriendo. En Gaza, sobre todo, ya no sabemos ni los muertos que han habido después de el mal llamado plan de paz de Netanyahu y Donald Trump, y también en Cisjordania, porque a veces hablamos de Palestina, nos centramos en Gaza, pero vemos que ocurren cosas en Cisjordania también, ¿no? Pero parece que Cisjordania no existe. Y cada día nos sorprende muchísimo más este régimen, me refiero al régimen sionista, como cada vez conocemos algo que nos hace ver la brutalidad del régimen sionista de Israel. A mí una de las cuestiones que me preocupa muchísimo, y lo digo porque he estado hablando con algunos amigos esta semana, hablando desde el punto de vista de la no violencia y la paz, y cómo hay algunos que no pueden entender cómo no se puede ejercer la violencia en Cisjordania, por ejemplo. Y los israelíes apoyan a su gobierno en este genocidio, la mayoría de los ciudadanos de Israel. Entonces, ¿qué podemos pensar nosotros? Porque está bien, el sionismo es una cosa y el judaísmo es otra, que no tienen nada que ver, no tienen nada que ver. Pero cuando hay pruebas fehacientes de que el régimen israelí está matando impunemente a palestinos y los ciudadanos israelíes apoyan a su gobierno, a mí me da mucho que pensar, ¿no? Y hablando de violencia o no violencia, a veces son cosas que no entiendo, ¿no? Te das cuenta de que al decir no violencia, yo creo que si nadie ejerce violencia contra el otro, la respuesta no es la violencia. Si hubiese diálogo, el primero que viene a dialogar no ejerce violencia contra el otro, y el otro pues dialogará. Lo que no puede ser es que uno ejerza violencia y luego el otro le responda con violencia y al final es culpable el que fue violentado la primera vez. Esto sí que no se entiende, ¿no? Pero bueno, hay muchos intereses por medio y esto es lo que hay, y hay que buscar una forma de condenar a Israel. Pero claro, ¿quién condena? ¿Los Estados Unidos? Los Estados Unidos no condenan, apoyan, por lo tanto es difícil. Y también hemos escuchado muchas cosas, sobre todo la política israelí. Ya hemos visto el genocidio, antes del mal llamado plan de paz de Netanyahu y Trump, pues vimos el asesinato selectivo de los sanitarios, de los periodistas, de todo lo que podían informar, aparte de retirar a todas las ONGs que ayudaban a los palestinos en Gaza. Pero cada día descubrimos nuevas cosas. Y ahora estamos viendo que nos preguntamos por qué Israel mata a niños palestinos. No, y no vale decir lo que dicen ellos, ¿no? Son futuros terroristas. Habría que hacerse una pregunta y decir, bueno, tú mata a toda la familia de un niño y que el niño lo vea y que cuando ese niño tenga posibilidades no quiera vengar a sus familiares, ¿no? Podríamos hacernos esta pregunta. Pero bueno, yo creo que es un momento para estudiar, para escuchar a... ¡qué casualidad! A un judío, ¿no? No israelí, pero sí judío y periodista y que piensa en estas cosas y que nos habla de lo premeditado que es el asesinato de niños palestinos por parte de Israel.
1: Hoy Israel asesinó a Wafa Akilah. Las imágenes de su cuerpo despedazado sobre el pavimento en Gaza son demasiado feroces para ser mostradas, pero al mismo tiempo son el cliché de este proyecto de brutalidad infernal que los israelíes han desplegado contra los niños de Gaza. Una nena que volvía de la escuela murió junto a su padre, alcanzados por un misil israelí, posiblemente disparado desde un dron. La máquina de infanticidio no se detiene y, de hecho, quizás en uno de los episodios más brutales emerge la imagen este fin de semana de un funeral a 100 personas sin cuerpos que fueron rescatados debajo de los escombros. De esos 100 cuerpos había 62 de niños. Niños que, como esta semana, Wafa, Isra, Taim, fueron devorados por la máquina de infanticidio sionista.
0: El régimen israelí, y sobre todo cuando nosotros hablamos desde el punto de vista de Marruecos, resulta que el ministro de Asuntos Exteriores, Nasser Bourita, en esta sesión de la Asamblea General de las Naciones Unidas, ha hecho público que Marruecos enviará gendarmería a Gaza. Y lo ha vendido como una cuestión humanitaria para ayudar al pueblo palestino. Pero sabemos que no es así, porque esto es un programa entre Marruecos e Israel. Y ya sabemos lo que llevamos muchísimo tiempo denunciando aquí, que Israel y Marruecos tienen la misma política. La están llevando a cabo en el Sáhara Occidental, pero Marruecos... De todos los países árabes, Marruecos es el primero que manda sus soldados y sus gendarmes a Gaza. Vamos a escuchar esta noticia que no, a los saharauis por lo menos no nos ha sorprendido.
2: Marruecos acaba de anunciar ante las Naciones Unidas que enviará tropas al interior de Gaza. Y los medios te lo están vendiendo como si fuese una misión humanitaria, como una fuerza de estabilización árabe para salvar a los palestinos. Y es totalmente mentira, no van a liberar a nadie, van a hacerle el trabajo sucio al régimen sionista.
3: Contribuiremos a la formación de la policía palestina, desplegaremos funcionarios militares de alto rango a las fuerzas de seguridad internas y encabezaremos un programa para combatir el extremismo.
2: Y es que el acuerdo incluye oficiales militares de alto rango, gendarmería real y seguridad nacional marroquí. ¿Y cuál es su objetivo real? Formar a la policía palestina para controlar a la población y supuestamente luchar contra el extremismo. Vaya, traducido al español, quiere decir que van a desarmar y reprimir a la resistencia palestina. Palestina dentro de su propia tierra. Y es que los sionistas pretenden que un país árabe se convierta en el carcelero de sus propios hermanos. ¿Y qué hacen los países que han normalizado las relaciones con Israel? Agachar la cabeza y cobrar el cheque. Y es que hace unos días, cuando el responsable de este genocidio, Netanyahu, a.k.a. Mileikovsky, subió a dar un discurso en las Naciones Unidas, decenas de países vaciaron la sala de inmediato. Lo dejaron hablando con las sillas vacías. Solo quedaron escuchando los occidentales y los traidores de los países árabes que han normalizado sus relaciones con Israel. Pero no nos olvidemos que la historia está registrando todo. Está registrando cada apretón de manos. Está registrando cada acuerdo firmado sobre los escombros. Y es que la historia ha demostrado que el sionismo no tiene aliados. El sionismo tiene peones. Y hoy, Mohamed VI y el régimen marroquí es uno de los peones favoritos de Israel. Y sé que el pueblo de Marruecos es el primero en sufrir de primera mano estas políticas sionistas y liberales que están destrozando a la humanidad. Sé que el pueblo marroquí no está de acuerdo con su élite. Sé que el pueblo marroquí no está de acuerdo con el Mersen. Pero la represión es tan dura que muchos de ellos prefieren callar. Palestina no necesita fuerzas de estabilización diseñadas por sus verdugos. Necesita soberanía real y justicia. Y es que el tablero geopolítico en el norte de África, gracias a Israel y Estados Unidos, se está rompiendo a pedazos. Y ya es hora de que te hagas esta pregunta: ¿de qué lado de la historia vas a estar cuando el sistema caiga por su propio peso? Porque mientras aquí nos polarizan y nos enfrentan con debates vacíos entre izquierdas y derechas, hay un despacho en Washington o Tel Aviv donde están reescribiendo los mapas con sangre. ¿Y tú qué opinas acerca de todo esto? ¿Piensas que hace bien Marruecos en enviar a estas fuerzas de estabilización a Gaza para supuestamente salvar a los palestinos? ¿Crees o piensas que esto va a servir o va a ayudar en algo a los palestinos? ¿O simplemente es una estrategia para acabar con la resistencia en Gaza? Déjame lo que piensas aquí abajo en comentarios, que me encanta leerte. Recuerda seguirme si quieres estar al tanto de la última hora.
0: Pues habrá que pensar mucho, ¿eh? Nosotros los saharauis ya lo tenemos claro. Sabemos que si Israel se ha compinchado con Marruecos y Marruecos ya públicamente dice que va a mandar a sus soldados a Gaza, quiere decir que Israel tendrá también sus soldados y sus especialistas en el Sáhara Occidental ocupado. Es la misma política y eso tenemos que tenerlo muy en cuenta. Israel es un enemigo, pero un enemigo para todo el mundo. Y de alguna manera hay que buscar la forma de que deje de cargarse al derecho internacional. Con la ayuda de Estados Unidos o con la ayuda de quien sea. Pero Israel no puede estar cometiendo genocidio. Eso es imposible. Cuidado. Yo invitaría a nuestros oyentes a que hiciera una comparación entre la aparición del nazismo, la aparición del sionismo y la forma de actuar de uno y otro. Y veremos que muy pocas diferencias hay entre ambos. Y ahora vamos a meternos directamente en el tema del Sáhara y, como siempre, comenzamos con el minuto que nos dedica Fito Álvarez para entender un poco lo que es el Sáhara Occidental.
4: Radio Nacional Saharaui, una voz nacida en plena guerra. Imagínate intentar crear una radio en mitad de una guerra, desde un camión y con apenas medios. Eso hicieron los saharauis en 1975. Hola, soy Fito Álvarez y esto es Sáhara en un minuto. El 28 de diciembre de 1975 comenzó oficialmente a emitir la Radio Nacional Saharaui. El pueblo saharaui estaba en guerra y miles de personas huían hacia el desierto. No había grandes estudios. No había internet, ni siquiera existían los medios necesarios para construir una radio convencional. Las primeras emisiones se hicieron con equipos muy precarios e instalados en un camión. Pero había algo que necesitaban conseguir, que su voz llegara lo más lejos posible. El Wali Mustafa Sayed entendió muy pronto la importancia de disponer de un medio propio. Y alrededor de aquella pequeña emisora comenzó a trabajar un grupo de saharauis que prácticamente tuvo que aprender a hacer radio mientras la hacía. Uno de ellos fue Mohamed Saleh Mucharraya, que se incorporó a comienzos de 1976 porque necesitaban a alguien capaz de trabajar en árabe y en español. La radio servía para informar, para mantener comunicada a una población dispersa, para transmitir noticias, música, poesía y mensajes. Y el 27 de febrero de 1976, cuando se proclamó la República Árabe Saharaui Democrática, aquella proclamación también viajó a través de sus ondas. Con el tiempo, aquella pequeña radio fue creciendo. Sus emisiones comenzaron a escucharse mucho más lejos. Y durante décadas acompañaron a generaciones de saharauis en los campamentos, en el Sáhara Occidental y en el exilio. Hoy, 50 años después, la Radio Nacional Saharaui continúa emitiendo. Quizá por eso su historia no sea solamente la historia de una radio. Es la historia de un pueblo que incluso en uno de los momentos más difíciles de su historia decidió algo muy sencillo. Podían intentar silenciarlo, pero ellos iban a seguir hablando.
0: Pues bueno, la Radio Nacional Saharaui es verdad que ha jugado un papel importantísimo, ¿no? Y sobre todo en aquellos tiempos con todas las dificultades. Y yo creo que efectivamente ha sido o sea que fue en aquellos tiempos, ahora sigue haciéndolo, pero en aquellos tiempos fue importantísimo. Para hablar con la población saharaui y explicarle lo que estaba ocurriendo, ¿no? Pero también para que el mundo supiera lo que estaba pasando en el Sáhara Occidental. Y también esta semana hemos tenido cositas interesantes. Por ejemplo, que hubieron elecciones en Marruecos y obligaron a la población del Sáhara Occidental a votar. Lo que hacen en el Sáhara Occidental y en muchas partes de Marruecos durante las elecciones es ir con una maleta llena de dinero, darle a cada uno 20 euros para que voten por los candidatos. Así de fácil, ¿eh? Ahí la democracia no es de que el político venga y diga yo voy, tengo este programa y lo voy a llevar a cabo. No, van, le dan 20 euros o 40 euros al votante y el votante vota por el personaje. Así de claro. Esa es la imagínense qué democracia puede haber en Marruecos. A los saharauis los obligaban. Es verdad que hay los colaboradores con Marruecos. Es lógico que estén interesados. Son los que llevan las maletas y le pagan a la gente, y la mayoría de la gente, pues no sé lo que votan, pero bueno, si a mí me regalan 20 euros, a lo mejor piensan así, dice, bueno, yo por 20 euros, pero es simplemente una anécdota, porque en Marruecos esto de las elecciones es un sentido, un sinsentido. Y resulta que en estas elecciones, ¿quién ha ganado las elecciones? Pues el partido más próximo al rey, que es el PAM, lo conocen por las palabras PAM, ¿no? Pero resulta que el 62% de los votantes no fueron a votar. ¿Qué democracia puede salir de estas elecciones si la gente no confía en los políticos? Entonces, este partido, el PAM, el Partido de la Autenticidad y la Modernidad, que hace 2 años fue fundado por Fuad al-Himme, que ex ministro y principal consejero del rey Mohamed VI, ha sido el más votado, con 97 de los 395 escaños en lisa, ¿no? En las elecciones legislativas celebradas esta semana, ¿no? Tiene, por supuesto, 11 diputados más que en los comicios del año 2021. Y además, la victoria de esta fuerza política, que es la más cercana al monarca, que aparte de esto, no miran los votos, sino el partido más votado, pero a la hora de la verdad es el rey quien cogerá a alguien de ese partido y lo nombra primer ministro. Da lo mismo que sea el primero de la lista como el último, a voluntad del rey. Pero lo que tenemos que mirar aquí no es quién ha ganado las elecciones, porque en Marruecos esto de la democracia es una palabra que se desconoce, ¿no? Pero cuando en un país en la abstención es del 62% de los inscritos en el censo, esto sí que es un problema. la mayoría de marroquíes le han dado la espalda a las urnas. ¿Por qué? Porque saben que la democracia no existe, los políticos están a lo suyo y a la hora de la verdad el rey tiene la última palabra. Entonces, esto lo que demuestra es el descontento de los marroquíes, sobre todo de los jóvenes, porque hace un año, si ustedes recuerdan, se echaron a la calle en las protestas de la generación Z. Recuerdan que los jóvenes marroquíes salieron a la calle pidiendo más democracia, pidiendo que era imposible vivir, mejores hospitales, mejores escuelas. Entonces resulta que se dan cuenta perfectamente de que en Marruecos, y sobre todo viendo lo que está pasando, que es imposible que se pueda llegar a buen puerto, porque es el rey el último que tiene la palabra. Por lo tanto, ¿para qué? ¿Para qué las elecciones? Si el rey siempre lo hemos intentado explicarlo, ¿no? El Mahzen. El Mahzen es el rey y la cúpula, es la cúpula del poder, ¿no? Que es realmente quien gobierna Marruecos, porque los ministros y todo esto no tienen nada que ver, muchísimo menos el primer ministro. Pero hay una cuestión muy importante, ¿no? Porque se dicen que nombrará primer ministro a Fouzi Lekjia. ¿Y este quién es? Este es el presidente de la Federación de Fútbol de Marruecos. Y muchos se preguntarán, ¿y qué tiene que ver la Federación del Fútbol de Marruecos? No tiene nada que ver, pero este señor hace 3 años que el rey lo puso para desarrollar todo el tema del fútbol a partir de el éxito que tuvo la selección marroquí de fútbol en el Campeonato del Mundo de Qatar. ¿Y qué es lo que pretenden? Pretenden que la final del Mundial de Fútbol del año 2030 sea en Casablanca. Y lo están trabajando. Las elecciones no tienen nada que ver aquí. El rey pone a este y este se hace reconocido internacionalmente y trabajará porque el año 2030 el Campeonato Mundial de Fútbol se celebra en Casablanca. Ahora, yo me pregunto, ¿y España por qué invitó a Marruecos al Campeonato del Mundo a organizarlo? Si ahora es Marruecos quien pretende echar a España de la organización del Campeonato del Mundo. Y esto es lo que hay. Los marroquíes están trabajándolo y una de las pruebas es que seguramente el primer ministro sea el que es ahora presidente de la Federación de Fútbol de Marruecos, ¿no? Y podríamos hablar de muchísimas más cosas, porque es verdad que en Marruecos no se hace nada sin haberse estudiado. Con esto quiero decir que lo que está pasando en Ceuta, que hay que no podemos dejarlo pasar. Lo de Ceuta, aunque diga lo contrario Pedro Sánchez, el Partido Socialista, lo de Ceuta está organizado por el gobierno marroquí. Más que el gobierno, el Mahzen, que es el poder real en Marruecos. 82.000 personas no pueden pasar delante de uno y no verlos. Ya con dos nos damos cuenta de que algo pasa, imagínense ustedes, 82.000. Y esto es una presión a España. Y yo personalmente, como soy saharaui y viví la marcha negra o la marcha verde, reconocida como marcha verde, sé que la marcha verde es la experiencia que tienen los marroquíes para invadir, en este caso Ceuta, y si dentro de 20 años les da por invadir Canarias, pues podrían hacerlo. Y no estoy loco, todavía no estoy loco, pero las presiones de Marruecos hay que frenarlas de otra manera. Marruecos es un país como cualquier otro. Es verdad que está apoyado por Israel y por los Estados Unidos. Pero, hombre, un país como España, que no sepa lo que hacer con Marruecos, ¿eh? Cuando le meten 82.000 personas en Ceuta, más que la población de Ceuta, y que todavía sigan diciendo que no tiene nada que ver el régimen marroquí, que esto es una cuestión de las mafias. Empezó a decir mafia al principio, Pedro Sánchez, y ya no saben qué decir. Pero desde luego, a Marruecos hay que enseñarle los dientes. Si no le enseñan los dientes, piensa que no muerdes. Y hay que decirle, tengo dientes y cuidado. No me acerques la mano porque te puedo morder. Vamos con la canción del programa, como siempre, del disco Songs for West Sahara. Hoy vamos a escuchar Did I Do, de Chris Smither.
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0: yo de verdad que estoy encantado escuchando estas canciones, ¿no? Singing Through the War, Song for West Sahara. Y son tres libros, podríamos decir, de cantantes norteamericanos, ¿no? Y realmente con ese estilo de folk que me recuerda tiempos pasados, pero lo importante es el compromiso de estos cantantes, que Juan Soroeta, que le gusta la música, pues ha aprovechado que estos cantantes venían a cantar al País Vasco y logró convencerlos para hacer una música, unos discos dedicados al pueblo saharaui, ¿no? Realmente es muy interesante. Y también, ahora estamos hablando mucho de la ONU, ¿no? Y el señor Boreta, el ministro de Asuntos Exteriores de Marruecos, habla de una manera insultante, ¿no?, en las Naciones Unidas, cuando habla del Sáhara Occidental. Porque parte de la base de que la justicia internacional está con Marruecos, de que ellos ya saben lo que hay que hacer y ya está. Están crecidos con el apoyo, que hemos hablado, de Israel y de los Estados Unidos. Piensan que pueden hacer lo que está haciendo Netanyahu, lo que está haciendo el señor Naranja, ¿no? Y va con ese discurso y se plantan las Naciones Unidas ante todos los dirigentes mundiales a mentir y a decir lo que hay que hacer con el Sáhara Occidental, saltándose el derecho internacional, las resoluciones de las Naciones Unidas, etcétera, etcétera, ¿no? Y entonces nosotros hemos traído a colación un artículo de un periodista saharaui que yo creo que es interesante para dejar claro que los saharauis no somos tontos y que sabemos perfectamente y no vamos a permitir tampoco que cualquier vocero marroquí pues vaya por ahí diciendo mentiras, y no solo esto, sino diciendo, como si los saharauis fuéramos tontos, qué es lo que hay que hacer con el Sáhara, porque como ya somos marroquíes, sin quererlo, pues se tiene que hacer lo que el rey y sus secuaces tienen pensado, ¿no? Por eso hemos traído este artículo de Mohamed Fadel, el Hayt, que nos parece interesante y yo creo que hay que leerlo y hacerlo público. Y él dice, ¿quién le dio a Marruecos el derecho a negociar con él mismo en cuanto a al futuro del Sáhara Occidental? Y prosigue. Ayer, el ministro de Relaciones Exteriores marroquí, el señor Boreta, presentó los 6 principios en cuanto a la cuestión del Sáhara Occidental con un tono seguro en la Asamblea General de las Naciones Unidas. En lugar de decir, esta es nuestra visión para una solución, prácticamente dijo, esta es la solución y estas son las condiciones para la negociación y cualquier otra cosa es inaceptable. ¿Qué negociación cómoda? Un partido pone la carta de la solución sobre la mesa, luego pone al lado de ella una lista de lo que se puede discutir y lo que no, y luego pide al otro partido, en este caso el Polisario, que se siente para negociar. Pero el problema es que la cuestión del Sáhara Occidental no es, en esencia, un taller para preparar un sistema de gobernanza local hasta que el gobierno de Rabat presente un proyecto de autogobernanza y pida a todos que discutan sus detalles. El Sáhara Occidental sigue listado por las Naciones Unidas como una región no autogobernada y, por lo tanto, la cuestión dentro del marco de las Naciones Unidas está esencialmente relacionada con el proceso de descolonización y la entrega del derecho a la autodeterminación para el pueblo saharaui. Aquí, la presentación de Boreta parece que está tratando de saltar sobre la pregunta original. ¿Y cuál es? ¿Cómo ejercer el pueblo del Sáhara Occidental su derecho a la autodeterminación? Aquí en particular, los principios de Boreta parecen cualquier contenido, porque Marruecos puede decir que esta es la solución que ellos están buscando. Marruecos lo que hace es lanzar la piedra y esconder la mano. Y si escondes la mano, quiere decir que hay algo que no está bien, ¿no? Porque Marruecos puede decir que esta es su propuesta y que esto es natural en cualquier disputa, pero no puede convertir su propuesta solo al repetirla en un acuerdo que aún no se ha alcanzado. Marruecos quiere hacer que la autodeterminación sea el punto de partida y el destino junto para burlarla. En cuanto al partido saharaui, la esencia de su posición es que el futuro de la región no puede decidirse por una sola parte y que la autodeterminación no es un detalle que se pueda dejar de lado y luego devolverse después de que se haya alcanzado el acuerdo en forma de gobernanza. Esto no es una cuestión de eslóganes o de la experiencia en la formulación de discurso en un foro internacional. En los trabajos del Comité Especial de Naciones Unidas sobre el fin del colonialismo, en 2026, la descripción de la región del Sáhara Occidental como una región sin autodeterminación permanece presente, ya que las intervenciones de los Estados miembros confirmaron que la autodeterminación a través de un referéndum popular debe permanecer como elemento central en cualquier acuerdo. Y debemos preguntarnos si la autodeterminación es la solución final. Así que, ¿por qué necesitamos negociaciones en primer lugar? Y si las negociaciones son necesarias, entonces, ¿por qué se deciden antes de que comience? Y si ambas partes son obligadas a alcanzar una solución lógica, permanente, mutuamente aceptable y satisfactoria, ¿cómo puede uno de ellos, en este caso Marruecos, haber determinado de antemano cuál es la solución y cuál no es? En cambio, la decisión del Consejo de Seguridad 2797, lo mismo que el año anterior, llamó a las partes a negociar con el objetivo de alcanzar una solución política final y mutuamente aceptable que garantice la autodeterminación del pueblo del Sáhara Occidental. Aquí, el intento de retratar el asunto como si la comunidad internacional hubiera dicho a los saharauis: el asunto ha terminado, no queda nada para ustedes excepto la autodeterminación. Marruecos quiere negociaciones, pero quiere determinar de antemano qué puede producirse a través de las negociaciones y quiere una solución aceptable. Pero quiere determinar de antemano la naturaleza de esa solución y quiere un proceso político, pero quiere comenzar con el resultado que eligió. Y aquí la pregunta se vuelve más simple que todas las condiciones del mercado de valor marroquí. ¿Es el autogobierno el resultado de la negociación o es una condición marroquí para negociar? El señor Burita y los que están detrás de él piensan que, hablando en las Naciones Unidas y diciendo estas tonterías, se puede llegar a una solución definitiva del Sáhara Occidental. Y esta es la cuestión. La cuestión es: el Sáhara Occidental no está bajo soberanía marroquí. Es un territorio no autónomo pendiente de descolonización. Y el pueblo saharaui tiene que tener la oportunidad de elegir su futuro. Eso se llama autodeterminación. Por lo tanto, por muchas negociaciones que haya, donde Marruecos dice: vamos a negociar, pero vamos a negociar esto y esto y esto y esto, porque el Sáhara es marroquí, no nos vale. A los saharauis no nos vale. Por lo tanto, mientras el pueblo saharaui no se autodetermine, no haya un referéndum, no elija su futuro, no hay negociación que valga ni solución que valga. Y esto Boreta, el ministro de Asuntos Exteriores, puede decirlo en todas partes. El pueblo saharaui va a seguir luchando y va a seguir pidiendo el referéndum, porque teóricamente un referéndum libre y democrático llevará al pueblo saharaui a la independencia. Y yo creo que en estos momentos podríamos nosotros, porque va de esto, de saber quiénes son los saharauis y cómo son los saharauis. Yo creo que sería bueno a que nos hablaran un poco, en este caso Taleb Alisalem, el analista saharaui, de cuál es la identidad saharaui. Yo creo que conociendo un poco más a los saharauis, sabríamos hacia dónde quieren ir los saharauis en esta solución definitiva para acabar con la ocupación, o que quede claro que el Sáhara Occidental no forma parte de Marruecos.
1: Para la gente, los árabes, los africanos, los norteafricanos, son pues todos iguales, ¿no? Pero hay muchas diferencias, aparte de la vestimenta, la cultura y demás. Hay algo mucho más arraigado en la filosofía de vida del saharaui que nunca va a aceptar ser marroquí, y es la forma de practicar su religión. Por ejemplo, en Marruecos, ellos por eso también el rey se entiende como una figura casi religiosa, el nieto del profeta y demás, pero los saharauis vienen de una práctica religiosa más espiritual donde no creen en jerarquías. Según ellos, la divinidad está en todas partes y todo el mundo es igual ante la divinidad. Mi familia puede contar hasta 10 o 12 o 15 abuelos, saber dónde están enterrados en el Sáhara Occidental. Eso ya nos da legitimidad para decir, esta es nuestra tierra y te puedo decir dónde está enterrado hasta mi abuelo número 15. Por lo cual esto es una prueba de que llevo alrededor de 1000 años en esta tierra. No sé si me entendéis. Los saharauis siempre han habitado el territorio del Sáhara Occidental. Nunca han tenido relación ni con Marruecos, ni con Mauritania, ni con Argelia. O sea, nunca.
0: Pues yo creo que está claro lo que dice Taleb. Los saharauis no tenemos nada que... Cada pueblo tiene su idiosincrasia. Y no somos marroquíes. Y tenemos muchas cosas para demostrar de que no somos marroquíes. Por lo tanto, nos quieren obligar y llevan 50 años intentando que seamos marroquíes. No somos marroquíes. Ni queremos ser marroquíes. Por lo tanto, que sigan intentándolo y nosotros seguiremos diciendo que no. No nos van a convencer y pasarán las generaciones como ha pasado hasta ahora y seguiremos reivindicando nuestro derecho. Yo creo que es de justicia, por lo menos es de justicia. Y también otra de las cuestiones, todo viene a colación por todo lo que está pasando en Ceuta, que mucha gente me pregunta, oye, ¿tú qué crees? ¿Por qué el Partido Socialista y el gobierno español le tienen miedo a Marruecos? Ojalá yo pudiera saber por qué le tiene miedo a Marruecos. Pero aparte de todo lo que pueda tener de Pedro Sánchez, de los ministros, yo sé que los ministros, por lo menos los ministros españoles, les gusta la buena vida, porque es verdad que Marruecos los compensa. Ya estamos viendo lo que ha pasado con Felipe González, este hombre de izquierda que iba a hacer la revolución en España, no digamos Zapatero. Y además, ya que estamos hablando de Zapatero, las joyas estas, nos vamos a quedar en las joyas, no en lo demás, en las joyas. Y hay joyas, pero a lo mejor habrá más cosas. Y nosotros los saharauis partimos de la base de que Zapatero va a los territorios ocupados. Y Zapatero habla de una historia que la conoce nada más que él, porque habla de que el Sáhara siempre ha sido marroquí y que los reyes de Marruecos, cuidado, en Marruecos hay reyes desde el año 1956, antes eran sultanes y no mandaban ni en el Rif ni mandaban en otros sitios, tenían su territorio que no tiene nada que ver con el reino de Marruecos que crearon Francia y España en el año 1956. Pero bueno, vamos a dejarlo. Pero yo iba a que Marruecos se siente fuerte, pero es que la colaboración económica de Marruecos, de España con Marruecos, es brutal. España tiene empresas en los territorios ocupados, ya no digamos nada, en Marruecos. Y eso también es una presión. Y eso lo sabe Pedro Sánchez. Y eso lo saben los ministros socialistas. Y quizás por eso, por el gobierno marroquí, por los empresarios españoles, por la presión, por los regalos, quizás podamos descubrir algo de por qué esa estrecha colaboración económica de España con Marruecos.
2: La ocupación marroquí sobre el Sáhara Occidental no se podría mantener si no fuese por la colaboración y por la interdependencia económica de empresas y políticos españoles. 18 de las 35 empresas del IBEX tienen grandes intereses en Marruecos. Pero no hablamos solo de empresas, pues tenemos que mencionar también grandes fortunas y familias españolas cuyos intereses están completamente ligados a Marruecos. Sus conexiones económicas y políticas contribuyen a mantener el status quo en el Sáhara Occidental. Porque hay decenas de empresas españolas que proporcionan elementos fundamentales para consolidar la ocupación sobre el Sáhara Occidental. Por ejemplo, Siemens Gamesa participa en proyectos eólicos en el territorio ocupado. Sus aerogeneradores

0: conflicto marroquí. Empresas como Rodman y Eurovesa venden material militar a Marruecos, mientras que Indra mantiene proyectos con Marruecos de vigilancia y comunicación que alcanzan territorio ocupado en el Sáhara, como el Ayun, Esmara y Dakhla. Pero los brazos políticos no se quedan cortos. Hay documentadas conexiones con empresarios, antiguos cargos políticos, consejos de administración pública y empresas con participación pública. No hablamos únicamente de compañías que hacen negocios en Marruecos, sino de una red de intereses políticos y económicos que ayudan a normalizar y hacer viable económicamente la ocupación sobre el Sáhara. Porque sin las empresas y los políticos españoles, la ocupación sobre el Sáhara Occidental no es viable.
1: Y casi nos hemos quedado sin tiempo debido a que hay muchísimas noticias y hemos intentado tratar las más importantes. Y casi nos quedamos sin leer el texto que nos ha enviado nuestro querido amigo Bashir Lehdet. Y nos ha enviado un texto que no sé, ojalá me dé tiempo de leerlo, ¿no? Porque este hombre cuando escribe es difícil frenarlo. Pero lo vamos a intentar. Y él nos envía un texto que dice así: desde hace años sigo casi todo lo que se publica sobre el Sáhara Occidental. Y aunque leer no es mi fuerte, intento hacerlo a veces entre líneas, con respeto a los autores y sobre todo con respeto a quienes puedan pensar de manera diferente. Acabo de leer una proclama del compañero Hash Ahmed Berikala. Bueno, Bashir dice que es compañero de él. Bueno, si es compañero, pues es compañero. Me voy a callar la boca. Y dice que, dice Bashir, que bajo el título El Polisario y la generación que nunca llega, lo escribe Hash Ahmed. Y entonces Bashir intenta contestarle y dice: y debo reconocer que al principio me pareció un texto interesante. No porque comparta muchas de sus conclusiones, sino porque plantea algunas preguntas que cualquier saharaui debería poder hacerse sin miedo. La renovación de los dirigentes, el relevo generacional, la participación de los jóvenes, los mecanismos internos de decisión y la necesidad de analizar críticamente una estrategia que lleva décadas sin alcanzar el objetivo por el que nació el Frente Polisario. Hasta ahí, y lo vuelve a llamar compañero, Bashir, compañero de Hash Ahmed, podemos hablar y debemos hablar. Porque el Polisario no está por encima de la crítica. Ninguna organización política lo está. Ni sus dirigentes, ni sus congresos, ni sus estructuras. Y si el 17º Congreso quiere ser algo más que una nueva distribución de responsabilidades entre nombres conocidos, tendrá que afrontar preguntas que incomodan. También tendrá que escuchar a una generación que no vivió la fundación del movimiento, que nació o creció durante el exilio y que contempla el conflicto desde una realidad muy diferente a la de quienes tomaron las armas en los años 70. Pero una cosa es exigir renovación y otra muy distinta es construir, a partir de la deficiencia del Polisario, la legitimidad de una determinada alternativa política. Y sigue Bashir diciendo que es precisamente ahí donde creo que tu artículo empieza a cambiar de naturaleza. Dices que Bucharaya Beyun es un tecnócrata con escaso peso en el debate político y que ha llegado al cargo por la gracia del cupo tribal. Pero esas expresiones no son hechos demostrados, son interpretaciones. Y si queremos reclamar una nueva cultura política, convendría empezar por nosotros mismos, separando lo que sabemos de lo que suponemos. También afirmas que el debate sucesorio está atrapado en los mismos equilibrios tribales. Puede discutirse, por supuesto, pero habría que demostrarlo, porque decir que determinados dirigentes pertenecen a una misma generación no demuestra que la organización esté incapacitada para producir nuevos cuadros ni que todos los jóvenes saharauis estén excluidos de su estructura. La pregunta ¿dónde están los que nacieron después? Es legítima, pero inmediatamente aparece otra. ¿Quiénes son esos jóvenes? ¿Qué propuestas tienen? ¿Qué responsabilidades han asumido? ¿Qué mecanismos concretos les

han impedido participar. Si queremos hablar de renovación política, necesitamos algo más que una generación convertida en metáfora. Porque una cosa es que haya dirigentes políticos históricos que continúen ocupando responsabilidades y otra muy distinta afirmar que no existe relevo. Y llegamos después a la resolución 2797, presentada en el artículo como si hubiera creado un nuevo escenario en el que prácticamente todo estuviera decidido. Aquí también conviene leer el texto y no solamente las interpretaciones que se hacen de él. La resolución del Consejo de Seguridad del 31 de octubre del 2025 amplió el mandato de la MINURSO hasta el próximo 31 de octubre de 2026 y expresó su apoyo a las consultas del enviado personal con Marruecos, el Frente Polisario, Argelia y Mauritania. Además, reafirmó el compromiso con una solución política justa, duradera y aceptable para las partes, incluido el principio de la libre determinación. Podemos discutir el cambio de lenguaje político, el peso que ha adquirido la propuesta marroquí y las consecuencias diplomáticas de esa resolución, pero no deberíamos confundir un cambio de marco de negociación con un reconocimiento jurídico de soberanía. Y esto parece importante porque el artículo vuelve a utilizar acontecimientos reales para conducir al lector hacia una conclusión que no está demostrada. Habla de la proposición de ley española sobre nacionalidad para los saharauis nacidos bajo administración española. Sí, ha despertado un enorme interés entre muchos saharauis y es perfectamente comprensible. Se trata de una cuestión relacionada con nuestra historia, nuestra documentación, nuestra identidad y los derechos de personas que nacieron cuando España administraba el territorio. Pero, compañero, y vuelve Bachir a llamar compañero a Hash Ahmed, que un saharaui quiera recuperar un derecho, obtener una nacionalidad o resolver una situación administrativa, no significa que haya cambiado su posición sobre el futuro político del Sahara Occidental. Nacionalidad española no significa nacionalidad marroquí. El interés por una solución personal no significa renuncia a la autodeterminación. Y obtener derechos individuales no equivale a otorgar legitimidad política a ninguna de las partes. Algo parecido sucede cuando se habla de la participación en las recientes elecciones celebradas bajo la ocupación marroquí en el territorio. Participar o no participar puede responder a razones muy diferentes. No podemos convertir automáticamente un porcentaje electoral en un referendo sobre la soberanía del territorio, ni mucho menos utilizarlo para demostrar que una generación saharaui ha abandonado una determinada opción política. Y entonces llegamos al momento más revelador del artículo. Después de hablar de un Polisario envejecido, de una generación que no llega, de jóvenes que buscan puertas y ventanas de salida, de la nacionalidad española, de las elecciones bajo ocupación y de la pérdida de confianza, aparece la frase, y aquí aparece una cuestión que ya no puede seguir siendo ignorada, la existencia de otras opciones políticas. Como está claro, pues Hash Ahmed y Bachir intenta contestarle. Tenemos que decir que Hash Ahmed escribe artículos porque no le queda otro remedio que escribirlos. Sus dueños, en este caso el Partido Socialista y Marruecos, porque tenemos que decir la verdad, yo no lo contestaría. Yo no contestaría a Hash Ahmed porque está haciendo política con su partido Movimiento Saharaui por la Paz, que son cuatro gatos, hacer política para intentar convencer a la opinión pública de que la solución viene dada por integrarnos en Marruecos. Bachir ha intentado contestarle y le llama compañero, pero yo en este caso a Bachir lo quiero mucho. Pero primero, no diría que Hash Ahmed es compañero. Y segundo, ni siquiera le dedicaría un minuto para contestarle.

con esto hemos acabado, como siempre, Cristian Santana en la realización técnica, y hoy he sido pesado. Hoy ha trabajado por 4 programas normales. Me siento pesado, y me lo ha dicho, y no me enfado porque tiene razón. Me he equivocado 45.000 veces, pero bueno, ahí sigue Cristian Santana y les ha hablado Bashir Ahmed. ¿Qué les digo? Cuídense, sean felices y nos escuchamos el próximo programa.

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0: Son las 4 de la tarde y 35 minutos.
1: Temperatura 23 grados. Humedad 78%.

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0: Son las 5 de la tarde.
1: Temperatura 23 grados. Humedad 78%.

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0: Son las 5 de la tarde y 32 minutos.
1: Temperatura 23 grados. Humedad 73%.

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0: Son las 6 de la tarde.
1: Temperatura 23 grados. Humedad 73%.

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1: Buenas tardes, amigas, amigos. En este capítulo, continuando con el tema, abordaremos o analizaremos la economía política en la lucha ideológica de hoy, la misión histórica de los trabajadores, y analizaremos con ello cuáles fueron y cuáles son los soportes del mecanismo económico del capitalismo monopolista de Estado y cuáles sus lados fuertes y débiles. Quien en los siglos pasados pudo ni tan siquiera sospechar que en el regazo de la sociedad fecundada por el trabajo del hombre yaciesen ocultas tantas y tales energías y elementos de producción, y como ya hemos dicho, los medios de producción y de comunicación, y que se apropiaron unos pocos, pero que son el producto de toda la sociedad y sobre los cuales se desarrolló la burguesía, brotaron así ya en el seno de la sociedad feudal. Como hemos dicho siempre, ya sabemos, todo sistema social que nace lo hace en la entraña del que muere. Pero antes de iniciarlo, de continuarlo, vamos a hablar nuestro objetivo. Pues no obstante, nuestro objetivo, le decimos a un amigo que nos hace una pregunta. Nuestro objetivo no es dar clases de filosofía, por supuesto, pero sí dar a entender, para que nos ayude a comprender lo que es o entendemos como parte de la filosofía en forma lo más objetiva posible de lo que es la ciencia marxista. Este amigo nos dice que está interesado en el tema de filosofía, sobre todo marxista. También nos dice haber escuchado en este programa para la filosofía, ¿no?, para el importante tema, pero lo que desea o pudiera que pudiéramos aclarar, pues le quedan ciertas dudas, sobre todo cuando tiene que enfrentarse a ello, a estas ideas filosóficas de las ciencias marxistas, cuando en los estudios en la universidad hay ciertas, digamos, contradicciones que le gustaría que se le aclararan en la medida de lo posible. Pues este amigo nos declara que es estudiante de filosofía. Bien, amigo, vamos a intentar, ya que además me dices en qué consisten esas dudas. De leerlo todo sería un poco largo, pero en las respuestas que aquí damos, o el análisis que hacemos sobre lo que él nos pide, yo creo que quedan contestadas. Nuestro objetivo es comprender el mundo, y a nosotros mismos, por supuesto, como seres humanos dentro de él, colaborar con esta nuestra radio. Y como venimos haciéndolo desde ya el 2019, trabajando y colaborando con nuestra modesta, pero pienso que enriquecedora aportación, junto con amigos y amigas de este programa y más allá de él, así como colectivos para transformar nuestra sociedad y con ello un mundo mejor. Gracias, por supuesto, al aporte de Radio Guiniguada. Como hemos dicho, no somos ilusos, por supuesto. Solo pretendemos cumplir con una ilusión. Y como hemos dicho en muchas ocasiones, transformar nuestra sociedad y el mundo, y por supuesto con la gran e invencible fuerza transformadora y revolucionaria del pueblo o los pueblos, sin la cual, como hemos dicho también en muchas ocasiones, sin la cual no somos absolutamente nada. Solo quizás algo de ilusos, pero quiero entender que más que ilusos es con una cierta ilusión. Y quizás con ciertas delirios de grandeza, a lo mejor se puede interpretar alguno cuando hablamos de que queremos transformar, por supuesto, la sociedad y el mundo. En todo caso, sí luchar por un mundo mejor. Pues debemos responder de modo más favorable a nuestras necesidades y deseos como trabajadores y como con miras a alcanzar una, digamos, verdadera conciencia de clase y con miras a alcanzar el socialismo, aunque nos llamen ilusos. Y como corresponde a nuestros intereses de clase, de la clase obrera, a la cual pertenecemos. Liberarnos de la explotación y la opresión del capitalismo. Y a través de este programa hemos ayudado, y con ayuda de la filosofía marxista, a comprender que existe una realidad objetiva, que es el mundo que nos rodea, y una realidad también subjetiva, que incluye nuestros pensamientos como reacción a nuestra percepción y experiencia dentro del mundo. Fortalecer nuestra capacidad de trabajo para influir en nuestro objetivo y trabajar con éxito hacia el logro de nuestros objetivos. Podemos explorar el concepto de objetividad y subjetividad, del que ya, por supuesto, hemos hecho referencia en otros momentos y, por supuesto, en el capítulo que este amigo nos refiere que él ha escuchado en cuanto al tema de filosofía o capítulo de este programa, digamos, y como una unidad de opuestos, una, digamos, contradicción, votar a nuestro contrario, amigos y amigas y amigo, votar a nuestro contrario o enemigo de clase es en unas elecciones ya constituye una gran contradicción en sí misma. Podemos explorar otros aspectos relacionados con la filosofía del marxismo, como el materialismo dialéctico y el materialismo histórico, por supuesto, pero en el caso del tema de filosofía, más concretamente lo que es el materialismo dialéctico, es decir, la aplicación del método dialéctico a la hora de nosotros analizar los temas. Desarrollar una comprensión más profunda del proceso de cambio y que nos ayuda a entender mejor los diversos aspectos de lo que hacemos y cómo producir el cambio que, por supuesto, buscamos. Recordemos que lo objetivo y subjetivo están interrelacionados y entrelazados. Y cada uno tiene la capacidad de influir en nuestros pensamientos y comportamientos. Lo subjetivo y las razones son obvias, es lo más inmediato en nuestra percepción con nuestro exterior. Experimentamos algo e inmediatamente sentimos pensamientos y conocimientos y digamos emociones como reacción. Puede surgir un problema si permitimos que nuestra reacción subjetiva guíe. Y eso es importante, por supuesto, entenderlo bien. Nos permitimos que nuestra reacción subjetiva, que no objetiva, guíe únicamente nuestro comportamiento. Eso es peligroso para nuestro entendimiento, si no va acompañada de un verdadero análisis objetivo, ya que de nuestras reacciones subjetivas están condicionadas muchas veces por los grandes instrumentos que tiene el contrario o el enemigo para intentar que pensemos como ellos desean que lo hagamos, siempre en función de sus intereses. Y que únicamente, digamos, esto marca nuestro comportamiento. Somos nosotros y nuestras circunstancias, como también hemos dicho muchas veces, y requiere cultivar la capacidad, digamos, de detenernos y hacer algo diferente a simplemente reaccionar. Y según nuestro impulso subjetivo, lo que requiere, que digamos, que accedamos a otra alternativa, a una alternativa. Nuestro impulso subjetivo es, amigas y amigos, muy personal y por ello individual y algo a veces incluso egocéntrico, pues este se sitúa sobre emociones muchas veces espontáneas y pensamientos a veces intensos que pueden desencadenar comportamientos que dificultan la comunicación y muchas veces hasta la actividad productiva. Este impulso puede generar distintos grados de ira y que dificulta todo nuestro entendimiento, nuestra percepción dentro de la, digamos, esfera subjetiva son limitados y son estrechas, torpes, reducidas y egocéntricas. La subjetividad que en absoluto vamos y planteamos que no sea importante también, por supuesto, pero siempre que se anteponga lo que es entender un verdadero análisis objetivo para que ayude en todo caso, porque a esa subjetividad, para que no nos arrastre a donde no debe hacerlo. Eso es importante. La subjetividad no refleja nunca adecuadamente el mundo que existe independientemente de nuestros pensamientos y sentimientos individuales. Están condicionadas por las informaciones que nos llegan precisamente del contrario. La concepción subjetiva nos lleva a vernos incluso como el centro del universo, y no lo somos. Nos influye para proceder todo desde una perspectiva personal y nos impulsa a adoptar comportamientos egoístas y reactivos. Pero la concepción objetiva nos recuerda que existe un mundo mucho más allá de nosotros mismos y que no podemos ni siquiera muchas veces, o la mayoría de veces, condicionarlo. Podemos responder con éxito, por supuesto, a las preguntas. ¿Qué contribución puede hacer en este momento para ayudar a que nuestros esfuerzos avancen, en lugar de desviarnos hacia disputas, digamos, inútiles y muchas veces incluso amargas? Bien, amigas, amigos, una breve pausa que nos amenizará nuestro compañero Adai con un poquito de música, como siempre. Hasta ahora, amigas y amigos.

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Bien. Amigos, amigas, decíamos y decimos que es necesario tener siempre presente que cada uno de nosotros llega a la mesa, digamos, cargando con el lastre de la influencia de la cultura capitalista y burguesa, mezclada con nuestras propias fortalezas y debilidades. Y la buena noticia es que podemos trabajar para reducir esa influencia. Podemos adoptar conscientemente y la capacidad de un pensamiento libre, y para adquirir la cultura y las características de nuestra clase, la clase trabajadora, y que históricamente, digamos, ha demostrado ser beneficiosa para lograr los resultados deseados en el ámbito laboral y en la comunidad. Podemos aprender a gestionar nuestras debilidades y ser conscientes del tipo de comportamientos que aportamos al colectivo e incrementar la adopción del mejor de la cultura y las características de la clase trabajadora multirracional y multigénero. Una cultura anticapitalista, antiimperialista, antirracial y, por supuesto, antifascista. Y ante la guerra, claro. Se requiere liderazgo, se requiere un verdadero liderazgo para facilitar el funcionamiento de nuestros colectivos. Se requiere liderazgo para facilitar y modelar el comportamiento necesario para avanzar ante los numerosos desafíos. Cabe señalar que esto también forma parte de la lucha de clases y lucha que permanecerá en tanto persista esto. El individuo egoísta, la competitividad y la prosperidad del individuo aislado no son características de la clase trabajadora. Esta, por naturaleza propia e interés de clase, no puede ser individualista. El individualismo lo trae el subjetivismo, pero el individualismo la debilita y queda indefensa ante sus enemigos de clase. La solidaridad y la fortaleza, eso es lo que nos hace fuertes. El individuo aislado son características propias de la naturaleza de las clases capitalistas y se unen contra la clase trabajadora, eso sí, pero se destruyen después entre ellas. Debemos mantener siempre un enfoque científico para trazar el camino a seguir. Un enfoque científico nos permite comprender cómo los factores objetivos y subjetivos pueden influir en nuestra capacidad para generar, digamos, dentro de nuestro entorno, el embrión de la nueva sociedad por la que, por supuesto, luchamos. La madurez comunista, la madurez socialista, también requiere cultivar la capacidad para adquirir un pensamiento racional y libre y para influir en nuestro comportamiento y no dejarse modular por nuestros propios contrarios, hacer algo diferente, así o simplemente reaccionar basándose en nuestros, digamos, impulsos, por supuesto, objetivos. Recordar, o como ya hemos dicho antes, que la concepción objetiva nos recuerda que existe un mundo más allá, por supuesto, de nosotros mismos. Y como decíamos, y que somos seres humanos, entre muchos, en la lucha por cambiar, por supuesto, el mundo. Y que el esfuerzo más importante es descifrar un siguiente paso factible para alcanzar y avanzar en nuestro trabajo, siempre, por supuesto, encaminado a la realización o empuje hacia un nuevo sistema social y que dé soluciones reales a los gravísimos, cada vez más graves problemas con los que nos enfrentamos. No solo una clase social, no,
La situación se agrava hasta tal punto que ya no es una sola clase social. Uno o varios países tampoco, sino toda la humanidad. No tenemos por qué caer en las provocaciones intencionadas, el engaño, las mentiras a la verdad, tergiversada, por supuesto, cuando no simplemente silenciada. No tenemos por qué caer en la trampa o trampas de este sistema social capitalista. Sabemos que es más fácil decirlo que hacerlo, por supuesto. Lo tengo muy claro. Claro que es fácil hablar, es más fácil decir cosas que hacer, que luego cumplir o hacerlas. Pero debemos intentarlo por todos los medios, conseguirlo. Y un verdadero reto mantenerlo, eso todavía es más difícil. Pero este aspecto de la lucha nos introduce a una libertad que realmente vale la pena de conocer y sentir. De verdad que sí. Alcanzar lo objetivo nos permite dejar de lado nuestros impulsos subjetivos y a través de este proceso podemos acceder al comportamiento más sutil o más útil, a un conocimiento más eficaz de o sobre las leyes objetivas que en última instancia, como también siempre decimos, son determinantes en el necesario como irreversible cambio del sistema social, en este caso actual, por supuesto, capitalista. El sistema para intentar iniciar un proceso como es debido al sistema social socialista. Pero antes de actuar, podemos y debemos recurrir a algo más allá de nuestros impulsos subjetivos. Y como ya hemos dicho, para ampliar nuestra percepción y contar con una guía más sólida, es ese algo más, repito, es la concepción o esfera de las leyes objetivas y que existen más allá, independientemente de lo que sentimos y pensamos individualmente, o condicionadas por nuestra percepción de la realidad o intereses individuales. Podemos ayudarnos, amigas, amigos, podemos ayudarnos a moldear nuestro comportamiento para que sea coherente con el logro del resultado deseado y que es más objetivo, incluso cuando nos vemos hostigados por las conductas negativas, egocentristas y deliberadas de otros, y a veces incluso inevitablemente hasta de nosotros mismos, pues no olvidemos que en definitiva somos humanos y llevamos miles de años de una educación contraria al bien precisamente de la humanidad. Somos víctimas también. Y yo pregunto, ¿qué contribución puedo hacer en este momento para ayudar a que nuestros esfuerzos avancen en lugar de desviarme o desviarnos hacia disputas amargas, como ya he dicho? Algunas de nuestras motivaciones egocentristas pueden contaminar el proceso de utilizar la percepción de la realidad objetiva para guiar nuestros comportamientos. Y entre estas, digamos, motivaciones, se incluye la búsqueda de superioridad sobre las demás, la dominación, la depredación, manipulación y los celos, el celo o la envidia por distintos y diversos motivos. Repito, somos humanos y con una educación de miles de años que no nos favorece precisamente, tenemos que superarlo eso. Tenemos que luchar contra esa educación, contra esa que influye aún en nuestras mentes, nos guste o no nos guste, pero están ahí. Tenemos que hacer un gran esfuerzo para superarla, mucho, y aún así no podremos evitar caer en ella, en esas que algunos dicen que son condiciones de la naturaleza impuesta. Eso no es verdad. La naturaleza es objetiva, no subjetiva.
algunas motivaciones egocentristas, amigas, amigos, y sobre seres a los que se considera inferiores, están o pueden estar impregnadas de racismo y supremacía. Supremacía sobre el color de la piel, supremacía masculina y misoginia, actitudes y orientaciones antiobreras, antisocialismo, o una reacción internacionalizada a cualquiera de estas influencias del capital, y tanto grande como pequeño. En síntesis, lo que se viene, digamos, denominando como fascismo. Debemos recordar que nuestra capacidad en acción colectiva constituye nuestra mayor fortaleza. Sin embargo, nuestro trabajo colectivo no es el único beneficiario. En última instancia, y como individuos, también adquirimos un control consciente sobre dónde, digamos, invertimos nuestra energía y atención, y dónde, si ésta no cubre nuestras perspectivas, las retiramos. Ahí reside la libertad de la dominación y el control de los impulsos reactivos subjetivos, y que todos merecemos conocer y experimentar, pues todo será beneficioso en todos los aspectos, por supuesto, de nuestra vida. De nuestra vida incluso, como individuos, como personas también. Si bien es cierto que es más fácil decirlo que hacerlo, repito, la medida en que nos ofrecemos de forma consciente y constante también determinará la medida en que se manifiesten los resultados deseados. Hay, amigas, amigos, hay una batalla bastante abandonada y relegada, la de las ideas. Estas no viven sin organización, pero tampoco sin estudio. Indudablemente los estudios también requieren organización. Sin análisis, sin debate, sin curiosidad por saber y descubrir. El instinto de curiosidad, amigas y amigos, ese instinto nos hace entender, nos obliga, nos lleva a querer saber. Es un instinto. Apliquémoslo. Hagamos que resucite en nosotros o en nuestra mente, para así tener la curiosidad de querer saber y entender dónde reside la realidad, dónde reside la verdad. ¿Qué? Y saber, no solo eso, qué ocurre, sino fundamentalmente, y siempre lo digo porque es importante, ¿por qué ocurre? Síntesis de todo revolucionario, por supuesto, y gran pensador. Si esta batalla, sin esta batalla, amigas, amigos, la causa la tenemos perdida. Incluso para nosotros mismos e individualmente como personas. Todo sistema social, y como así ha sucedido a lo largo de la historia, engendra en sus propias entrañas nuevas clases sociales, y las que inevitablemente vendrán a su desintegración y, por supuesto, a su sustitución. Y la creación de un nuevo sistema social acorde a la nueva realidad creada, también, como hemos dicho en otras ocasiones, por el desarrollo científico-técnico. Y como sabemos, todo nace, se desarrolla y muere ajeno al interés y a la conveniencia, deseo o voluntad de todo individuo, independientemente del estatus o clase social al que pertenezca. Para poderlo entender y comprender bien, amigas, amigos, no me canso de decirlo, tenemos que dominar
por todos los medios el método de análisis, dentro de lo que son las leyes objetivas. No hay fuerza en el mundo capaz de detener el progreso social y de hacer retroceder la marcha de la historia. Esto también lo podemos entender perfectamente y lo podemos desarrollar y analizar con este método de análisis. Como nada es más hermoso que conocer la verdad, amigas, amigos, nada es más vergonzoso que aprobar la mentira y tomarla por verdad. Y estas palabras vienen de hace más de 2000 años y se aplica hoy perfectamente. Son palabras del filósofo, escultor y orador romano Marco Julio Cicerón. Y esto no es un reflejo de la época, como hemos dicho. Más de 2000 años después, continúa siendo un reflejo de la propia, de la verdad, de la realidad. El abuso de poder, también digo, la idea es, como hemos dicho seguramente en otras ocasiones, sobre todo en los temas de filosofía, si eres poderoso, esto significa que llevas razón en este sistema nuestro. Si es decir, el poder manda. La razón del poder se impone al poder de la razón. Los sucesos, amigas, amigos, no son resultado. O digamos que son resultados y no causas. La burguesía, digamos, aglutina cada vez más también lo que son los medios de producción, la propiedad y los habitantes, digamos, del país. Aglomera la población, centraliza los medios de producción y concentra en manos de unos pocos, aquellos que han tenido la ocasión o posibilidad y muchas veces falta de conciencia y escrúpulos para utilizar cualquier medida a su alcance, la propiedad. Cuando hablamos de propiedad, como sabemos, nos estamos siempre refiriendo a los medios de producción, por supuesto. Este proceso tenía que conducir a la fuerza a un régimen de centralización política también, y territorios antes independientes apenas aliados, y con intereses, por supuesto, distintos, diferentes leyes y gobiernos autónomos y líneas aduaneras propias, y se asocian así y se refunden en una única nación, pues unas por voluntad propia y otras por la ley del más fuerte. Y bajo un único gobierno y unas mismas leyes, un interés nacional de clase y una sola línea aduanera. La burguesía, digamos, ha creado energías subproductivas mucho más grandiosas y colosales que todas las generaciones pasadas juntas. Hasta pensar en el sojuzgamiento de las fuerzas naturales por la propia mano del hombre, y en las maquinarias y en la aplicación de la química a la industria y la agricultura, en la navegación de vapor y, por supuesto, en los ferrocarriles, etcétera, y hoy día en ese gran desarrollo de la ciencia y la tecnología, que está creando condiciones suficientes ya para que se pueda dar precisamente esas, digamos, condiciones que lleve a los pueblos a la necesidad y ya a tomar conciencia de que o cambiamos un sistema que está en contradicción con ese desarrollo de esa ciencia, que entra en contradicción con ella, suplantarla por un socialismo.
¿Quién, en los siglos pasados, quién pudo sospechar que en el regazo de la sociedad, digamos, fecundada por el trabajo del hombre, yaciesen ocultas tantas y tales energías y elementos de producción? Como ya hemos dicho, los medios de producción, y que se apropian unos pocos, pero que son el producto de toda la sociedad y de comunicación, y sobre los cuales también se desarrolló lo que es la burguesía. Esto, amigas, amigos, también brotaron en el seno de la sociedad feudal. Y cuando estos medios de comunicación y producción alcanzaron una determinada fase en su desarrollo, también resultó que las condiciones en que la sociedad feudal producía y comerciaba, la organización feudal de la agricultura, la manufactura, es decir, la sociedad feudal de la propiedad, no correspondía ya al estado progresivo de las fuerzas productivas, como efectivamente está sucediendo hoy con el sistema capitalista. Y damos un poco de la historia para entender que no estamos descubriendo nada, que efectivamente siempre se han dado los cambios sociales en estas condiciones, condicionados por alguna forma por estas causas. Obstruían las, digamos, obstruían, digamos, la producción en vez de fomentarla, como sucede hoy. Y por lo tanto, era preciso hacerla sucumbir, como es necesario hoy. Y sucumbieron, como espero también exista y se dé hoy. Por lo contrario, si no es así, y se estallara una nueva guerra mundial, ya no sobraría todo esto. Tenemos que despertar a tiempo para que eso no se dé. Y los pueblos pueden conseguir evitarlo si realmente despiertan de tan largo letargo ya. Entonces no pensaban los burgueses que sería eterno ese feudalismo, como piensan ahora del creado por ellos. Entonces no pensaban eso. Hoy sí lo piensan, que un sistema social puede y debe ser eterno. Es decir, el de ellos, por supuesto, en estos momentos. Bien, amigas, amigos, una nueva pausa con un poquito de música que nos pondrá nuestro compañero ahí. Hasta ahora, amigas y amigos.

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Caminante.

Bien, amigas, amigos, como ya hemos dicho anteriormente, todo desarrollo progresivo y que además lo determinan leyes objetivas, por consiguiente, es inevitable que así sea, ese estado progresivo de las fuerzas productivas y, como hemos dicho, que obstruyan, digamos, la producción en vez de fomentarla, claro. Y por lo tanto, era preciso, como hemos dicho, hacerlas sucumbir y sucumbieron. Pero entonces, como hemos dicho, no pensaban que sería eterno, como piensan ahora del creado por ellos. Pero después vino a ocupar su puesto lo que se vino a llamar la libre concurrencia, con la constitución política y social adecuada, por supuesto, a ella, y en la que se revelaba ya la hegemonía, digamos, económica y política de las clases burguesas. Pues bien, amigas, amigos, hace unos días también nos preguntaron, tenemos cierto conocimiento sobre algunas características propias del sistema feudal, pero ¿qué son los feudos o el feudo? Este es un tema que creemos quedó bien definido con anterioridad, ya en otros capítulos de este programa. Pero como hemos dicho al principio de este capítulo, corresponde a un recordatorio de temas, digamos, analizados con anterioridad, pero sobre el cambio de época o transición del sistema feudal al sistema burgués o precapitalismo. Aunque, por supuesto, con un cierto enfoque, digamos, más generalizado, para mejor comprensión de cómo hemos llegado hasta aquí. Pues bien, de forma breve, un feudo en el feudalismo es, o se le llamaba, al contrato mediante el cual el rey y los grandes señores concedían tierras o rentas en usufructo, obligando al súbdito o al vasallo que las recibía a guardar fidelidad y prestar determinados servicios. Digamos que el feudo establecía una relación de vasallaje y este contrato se obtenía a cambio de un tributo o renta, el cual algunos vasallos, digamos, pagaban con especies. Pero también se puede definir como propiedad, zona o parcela en las que se ejerce una influencia o un poder exclusivo. Los sistemas

Volviendo, digamos, al tema, yo creo que la respuesta a lo que es, en lo que constituye o lo que es un feudo, pues está un poco, está aclarada. Hoy día se desarrolla un espectáculo padecido, digamos. Las condiciones de producción y de cambio de la burguesía, el régimen burgués de la propiedad, las podríamos llamar moderna sociedad burguesa, y que ha sabido hacer brotar tan fabulosos medios de producción y de transporte. Recuerda un poco al brujo, digamos, impotente para dominar los espíritus subterráneos que conjuró. Pues desde hace ya varias décadas, la historia de la industria y del comercio no es más que la historia de las modernas fuerzas productivas y que se rebelan contra el régimen vigente de producción, contra el régimen de propiedad, y donde residen las condiciones de vida y de predominio político de la burguesía. Y las fuerzas de producción de que dispone ya no sirven para fomentar el régimen burgués de la propiedad sobre estas fuerzas, pues son ya demasiadas poderosas para servir a este régimen o sistema, y que embaraza su desarrollo, y las armas con que la burguesía destruyó al feudalismo hoy se vuelven también ahora contra ella. Y la prueba la tenemos, amigas, amigos, cómo ya otras clases sociales, las clases sociales burguesas, empezando por las, digamos, más débiles, por la pequeña burguesía, ya vemos cómo se están yendo o se están, digamos, sumando a la clase trabajadora. Sus negocios no pueden hacer frente a una situación dominada por los grandes monopolios y los enormes capitales, digamos, los enormes capitales que ya los bancos incluso se niegan a dar créditos por miedo a que no se puedan devolver, y porque además el gran capital financiero de la banca, de los bancos, están en apoyo precisamente a esa centralización de la producción. Y, por supuesto, son los que con sus inversiones la hacen posible y en su desarrollo. Esta es una realidad hoy día cada vez más vigente. Entonces, pasa como en una ocasión ya explicamos, que está, yo lo cogí de un libro, porque de las uvas malditas, creo que es así, las uvas de la ira, perdón, donde el que le escribe, un periodista americano, él explica cómo en ese desarrollo se van creando condiciones para, digamos, que el capital financiero, como pasa aquí con las viviendas, por ejemplo, el caso de los buitres, de esos financieros, se están apoderando prácticamente de las viviendas para luego poder, por supuesto, negociar con ellas y aumentar así sus grandes capitales. Todo funciona así. En este momento, la pequeña burguesía no tiene, por supuesto, opciones. En aquel momento, por ejemplo, los bancos daban créditos a los campesinos, pero esos campesinos necesitaban de esos créditos que luego pagaban con las nuevas cosechas, y así podían ir trabajando, así podían ir ellos, por supuesto, poder sembrar, poder cosechar y pagar esos intereses, pero para las nuevas cosechas requerían otros préstamos, y así funcionaba. Indudablemente, en el momento en que surge la energía por vapor, se producen ya unas herramientas, unos aperos de labranza y unas herramientas como para trabajar el campo, que el campesino no

0: tiene medios para adquirir los tractores, el tractor de vapor, por ejemplo. Y entonces los bancos, ¿qué hacen? Aprovechan esa situación para negar los créditos. Al no poder ya producir y tener deudas con los bancos, se anexionaban sus tierras, porque ya eran mucho más rentables debido a ese, digamos, a ese gran poder que ya existe para labrar la tierra, ¿no? A esos aperos de labranza y a esos tractores. Era mucho más rentable la tierra. Entonces la asumieron ellos y las vendieron ya a precios muchísimo más elevados, cuando no muchos de ellos, y el caciquismo que nace y se desarrolla en ese momento, por supuesto, se inicia una verdadera explotación de las mismas. Los campesinos pierden sus tierras, y se arruinan, y quedan incluso arruinados con los bancos, debido precisamente al desarrollo de esa energía, es decir, de esas fuerzas productivas, por el desarrollo de la tecnología, en este caso de la fuerza o la energía producida por el vapor. Esto es una realidad que hoy existe, solo que con un desarrollo científico y un desarrollo de la ciencia muchísimo más elevado, pero cambian las formas, como hemos dicho muchas veces, pero no el objetivo y el contenido. Es el mismo, por consiguiente, la ruina de la pequeña burguesía, incluso cada vez más clases medias, queda, por supuesto, garantizada. La centralización de la producción, de los monopolios y el gran capital financiero cada vez queda en menos manos, y ni siquiera en una nación determinada, sino a nivel internacional, y en un punto donde controlan toda la economía y con ella la política de cualquier país hoy del mundo. Y España, por supuesto, no es una excepción. Bien, amigas, amigos, hasta el próximo capítulo, hasta el próximo lunes. Que ustedes, hasta el próximo capítulo, cuídense, salud y feliz semana. Hasta el próximo lunes, amigas y amigos.
1: Yo pregunto a los presentes si no se han puesto a pensar.

0: ¿Qué coño habla?
1: Son las 7 de la tarde.
2: Temperatura 23 grados. Humedad 78%.

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Sean bienvenidos y bienvenidas a este escaparate de papel que, como cada semana, cada lunes, se abre para ustedes. Y en esta ocasión va a ser conducido, igual que en ocasiones anteriores, por Gladys Fuentes y Olga Lucía Rodríguez y Manolo Concesión, con la asistencia técnica de Day Medina y la selección musical que han dispuesto para nosotros Javier Falero y Adalberto Busquets. Bien, pues en esta primera sesión, que es libro abierto, continuaremos, cerramos nuestro caparate de papel con nuestras recomendaciones de siempre. Pues empezarán con esta primera sesión libro abierto Gladys Fuente Gil y Olga Lucía Rodríguez. Adelante, compañeras.

0: Buenas tardes a todos y bienvenidos a Libro Abierto. Hoy le vamos a tomar el pulso a nuestros tiempos con la nueva literatura de habla hispana, un género que es, en pocas palabras, una conversación sin filtros, viva, atrevida y diversa, planteada con las obras de autores que dejan atrás la nostalgia del siglo XX para contar cómo se siente estar vivo en el presente. Antes de continuar, les recordamos que esperamos sus comentarios, reflexiones y sugerencias en nuestro correo web.libroabierto@gmail.com. Hola Gladys, ¿comenzamos?
1: Enmarcadas dentro de lo que se denomina nuevas narrativas, nos encontramos con una serie de autoras que alzan la voz para hablar de temas femeninos: la menstruación, la maternidad, las parejas tóxicas, el maltrato, la juventud o la vejez y la migración. Estas autoras se cuestionan, se exploran, investigan y ponen sobre la mesa sus más íntimas hilachas de vida para someterlas a la vista del mundo entero. Entre ellas tenemos a Viviana Collado Cabrera, una escritora nacida en Borriana, Castellón de la Plana, en 1985. Y su libro, Yeguas Exhaustas, nos narra la historia de una mujer con una pareja dañina, de la vida enmarcada en las diferencias de clase que aún persisten, del clasismo cultural y de una vida que no termina de encajar por su condición de migrante. He aquí un párrafo de su libro, Yeguas Exhaustas.

0: Cuando me baja la regla, no me retuerzo de espasmos de dolor. Durante mucho tiempo he vivido esta certeza, debatiéndome entre la culpabilidad por no sufrir lo que vivían otras y el orgullo por ser capaz de realizar cualquier actividad física mientras tenga la regla. Menudo lío campaba en mi cabeza. La imagen de mi hermana mayor sentada en el suelo, vomitando de cara al váter, me preparó para lo peor cuando era pequeña. En mi cabecita de niña, todo dolor era regla. Ese gran mal esperado constituía el umbral de lo que sería el daño en mi imaginario infantil. Por eso solía confundir cualquier padecimiento corporal, de cintura para abajo, con la llegada del momento. Tuve una compañera de clase a la que le bajó con 9 años, toda una adelantada que me causaba admiración y pavor a partes iguales. Era mujer y sufría. Con esa misma edad, o quizá un año más, una tarde sentada en el retrete, pensé que me había bajado la regla. Las pistas estaban claras en mi cabeza. Me dolía la barriga, me dolía más abajo de la barriga, y al limpiarme, el papel higiénico estaba manchado con algo de sangre. Poco o nada acostumbrada, estaba yo a pasar por procesos de estreñimiento y a que la caca endurecida consiguiera salir hiriendo levemente la piel. Un breve corte que escocía y manchaba un poquito. Fue mi madre, llamada desde la taza del váter, la que vino, me examinó y me sacó del error. Después de este episodio, quedé aún más confundida y avergonzada. Supe lo que era el dolor, el primero, el de la regla. El otro gran dolor era el parto. Entretanto, mi dolor adolescente no era suficiente para llenar el relato mítico de convertirme en mujer. ¿Qué os voy a contar del dolor de las madres, si todos tenéis una que, aunque os ama infinitamente, a veces se equivoca? La mía, de eterna clase baja y trabajadora como una mula, se había encargado de transmitirme que una buena mujer es la que le rinde igual aunque esté muriéndose del dolor. Un pobre no puede permitirse dejar de trabajar o de trabajar menos ni un solo día de su vida.
1: Gracias, Gladys. Yo comienzo con la ecuatoriana Mónica Ojeda, una de las figuras fundamentales de la narrativa hispanoamericana contemporánea, específicamente la denominada gótica andina. Su prosa poética explora el horror, la violencia, el deseo y las dinámicas familiares. En su novela Mandíbula, de 2018, que les compartiré hoy, Ojeda disecciona el miedo, el trauma y las relaciones obsesivas entre adolescentes y sus madres o profesoras, combinando el thriller psicológico y el terror con reflexiones filosóficas sobre la vulnerabilidad. En el siguiente fragmento podemos sentir esa atmósfera y además la tensión psicológica que define su estilo.

0: La infancia termina con la creación de un monstruo que se arrastra por las noches, un cuerpo desagradable que no puede ser educado. La pubertad nos hace hombres y mujeres lobo, hiena o reptil, y cuando hay luna llena, vemos cómo nos perdemos a nosotros mismos, sea lo que sea que seamos. Abrió los párpados y le entraron todas las sombras del día que se quebraba. Estoy atada. Qué increíble que sonaba esa declaración en su cabeza. Hasta entonces, estar atada había sido una metáfora sin esqueleto. Estoy atada de manos, solía decir su madre con las manos libres. Tengo miedo, susurró, pero la palabra miedo no alcanzaba a nombrar el temblor que le subía por las piernas. El miedo de verdad no tiene nombre. Es una forma de aire espeso que entra por la boca y te llena los pulmones hasta que te ahogas con tu propia respiración. Las niñas de la escuela no hablaban de esas cosas porque no sabían que las cosas horribles tenían dientes. Ellas pensaban que los monstruos vivían debajo de la cama o en los armarios, pero los verdaderos monstruos vivían en la forma en que una madre te miraba cuando estaba cansada, o en el silencio de una casa grande cuando se apagaban las luces. La señorita Clara no era un monstruo, o tal vez lo era del único modo en que a una persona le está permitido serlo, deseando desaparecer. Estar encerrada con ella en la cabaña era como habitar el interior de una boca que se va cerrando despacio, diente por diente, hasta que no queda ya luz por donde gritar. El dolor es una casa, dijo la profesora sin mirarla. Si te quedas adentro el tiempo suficiente, terminas aprendiendo dónde están los interruptores y a dónde lleva cada puerta. El problema es cuando te acostumbras a vivir a oscuras.
1: He reservado para el final a Julia Peró, quien se vale de dos personajes femeninos encerrados entre cuatro paredes para hablar de lo que no se puede hablar. De la gente mayor y enfadada con su situación cuando la vida ya no tiene ningún sentido y por hacer algo habla con su gato mientras espera la muerte. He aquí un abrebocas de su libro Olor a hormiga.

0: Recuerdo que el vestíbulo de la residencia siempre olía a guantes de goma y a crema hidratante, tan diferente de mi casa. También a orden y a cocina de comidas grupales servidas a la misma hora. No importaba cuándo hiciera la visita, siempre me daba la bienvenida el mismo rebaño de viejas sentadas en sillas de ruedas con sus pelos blancos rizados. Me miraban intentando reconocerme, deseándolo. Me sonreían a modo de anzuelo. Ojalá fueras mi hija, seguro que pensaban. Ojalá hubieras venido a visitarme a mí, y les daba igual quién fuese yo. Solo ansiaban que alguien, cualquiera, les hiciera una visita. Cuando eres joven todo el mundo está encima de ti, pero de vieja todo el mundo te abandona. A diferencia de los bebés, que se benefician de una especie de protocolo de cuidados, nos aseguramos de tocarlos con las manos limpias, de sostener su cabeza al cogerlos, de que eructen después de comer, de que no pasen frío ni calor. La gente mayor pierde el derecho al cariño y esmero que parecen ser obligatorios e incuestionables en edades tempranas. Tampoco es que nadie sepa cómo hay que tratar a esas viejas. Nos preocupamos de aprender a lidiar con la juventud, pero nadie nos ha enseñado a cuidar la vejez. Ahora pienso en esas viejas y sé que las han dejado solas y a su suerte. Ya ningún ser querido se ocupa de cambiarle los pañales. Ya nadie vigila que la leche no queme demasiado, ni le sopla el calor de la sopa. Ya nadie intenta mantenerlas entretenidas. Nadie juega con ellas, nadie ríe con ellas, o al menos, ya nadie lo hace gratuitamente. Estas viejas son señoras amortizadas, las que no le importan a la sociedad. El capitalismo ya las ha aprovechado tanto como podía. Han quedado obsoletas y el sistema espera impaciente a que se apaguen del todo. Los bebés, en cambio, son una inversión. Los viejos, un excedente.
1: Triste realidad, Gladys. Es verdad como lo escribe, pero nadie nos ha enseñado a cuidar la vejez. Un momento de la vida que si se alcanza es un triunfo agridulce de incertidumbre. Tendremos suerte, nos querrán lo suficiente, estaremos acompañados, cosecharemos lo sembrado. Bien. Ahora continúo con Socorro Venegas, nacida en San Luis Potosí en 1972. Ella es una voz sutil de la narrativa mexicana actual, reconocida por explorar la fragilidad del cuerpo, la maternidad, el duelo, las fisuras del mundo doméstico y la infancia expuesta a la intemperie. Su obra, La memoria donde ardía, es una colección de relatos que llegó a mis manos en algún momento de la cuarentena del COVID y me dio pie para sugerir el tema de este episodio. Les comparto dos fragmentos no consecutivos del cuento titulado como la colección y el cual elegí pues ilustra esa prosa contenida pero devastadora.

La memoria donde ardía. ¿Estaremos hechos más de lo que olvidamos de que aquello que recordamos? Me llevé los dedos a los labios. Reverberaba el fuego del tiempo transcurrido. Miré hacia el cielo con los ojos entrecerrados. Bajo la luz de nuestra enorme esfera incandescente, sonreí. De modo que así es como regresan los recuerdos, para decirnos quiénes somos. Un encuentro fortuito con un objeto extraviado, yo misma, era lo que me sucedía. Pero no era solo eso, también tragaba fuego. El muchacho me miró. Detrás del humo negro me dirigió una sonrisa difícil. Una andanada de autos pasó entre nosotros. Hizo un buche de gasolina. Se inclinó hacia mí con una graciosa reverencia y rugió con un vigor renovado. La lengua de lumbre se alzó sobre los autos, gozosa, atravesaba el aire limpio, ávida, traspasando mis recuerdos. Me encontraba después de tanto, tanto tiempo. La luz del semáforo cambió a verde y los coches comenzaron a avanzar. El muchacho dio un paso atrás. Limpió el extremo de su antorcha en el pantalón y guardó la moneda en el bolsillo con un gesto mecánico. La calle volvió a su ritmo habitual, pero en el aire quedaba todavía el tufo a combustible y la certeza de que algo en la memoria se había encendido para siempre.

0: Hemos llegado al final de nuestro libro abierto de hoy. Esperamos lo hayan disfrutado mucho. Les reiteramos que pueden enviar sus sugerencias, opiniones o recomendaciones a nuestro correo web.libroabierto@gmail.com. Estaremos encantadas de leerlos. Hasta la próxima semana y feliz noche.
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3: A continuación, nuestras recomendaciones habituales, que hoy tienen como protagonista a la literatura infantil. En primer lugar, tenemos a Roberto Santiago. Nació en Madrid el 5 de julio de 1968. Es escritor de literatura infantil, director y guionista de cine y dramaturgo. Como reconocimiento a su obra literaria, fue merecedor del Premio Cervantes Chico en 2021.
4: Los Forasteros del Tiempo es una de las sagas de aventuras más populares entre los lectores de 10 a 12 años. La serie sigue las peripecias de la familia Valbuena, que viaja accidentalmente por distintas épocas de la historia y vive situaciones sorprendentes en cada destino. En esta nueva entrega, Los Valbuena en Hollywood, los protagonistas aterrizan la aventura de los Valbuena en Hollywood. Los protagonistas aterrizan en el Hollywood de los grandes estudios de cine, donde se ven envueltos en misterios, rodajes y persecuciones inesperadas. Con humor, acción y personajes muy cercanos, la novela ofrece una combinación perfecta de diversión y curiosidad histórica que invita a pasar página sin descanso. Esta colección se ha convertido en una referencia de la literatura infantil actual porque consigue acercar la historia de forma entretenida y hacer que cada viaje de los Valbuena se convierta en una nueva aventura imposible de olvidar.

0: Colas Guzmán. Nació en París en 1972. Empezó a contar historias con 10 años cuando en el colegio le mandaron una redacción a partir de la palabra mosca. Desde entonces ha publicado libros para niños y niñas, muchos de ellos con moscas que pululan por ahí.
1: Colas Guzmán presenta una nueva aventura del simpático perro callejero. En esta ocasión, el protagonista descubre el amor y trata de entender ese sentimiento mientras se ve envuelto en situaciones tan divertidas como disparatadas. La aventura se titula Perro apestoso se enamora. Este autor es uno de los escritores infantiles más populares de Francia. Traducido a numerosos idiomas, la serie Perro apestoso, ilustrada por Marc Mutaman, se ha convertido en un éxito internacional gracias a sus historias llenas de humor y valores positivos.

0: Ahora vete a la alacena, Chip. Es hora de dormir. Buenas noches.
1: Sally Ripping nació en Australia, se crió en el sureste asiático. Ya adulta vivió en China, donde estudió pintura. Se trasladó con su familia a Francia y de regreso a su país se dedicó a escribir e ilustrar libros para niños de todas las edades.
2: Grandes Pinreles forma parte de la popular serie Escuela de Monstruos. En esta divertida aventura, Pedro está convencido de que sus enormes pies y su torpeza le impiden correr como los demás. Sin embargo, cuando un compañero necesita ayuda, descubrirá que aquello que considera un defecto puede convertirse en su mayor fortaleza. La escritora Sally Ripping ha dedicado buena parte de su trayectoria a crear historias que ayudan a niños, a niñas y niños, a dar sus primeros pasos en la lectura. Con la serie Escuela de Monstruos, ha logrado combinar humor, aventuras y aprendizaje en relatos breves y accesibles que conectan fácilmente con el público infantil.

0: Mowgli, mira, fíjate bien, amiguito. 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
5: Alfredo Gómez Cerdá nació en Madrid el 6 de julio de 1951. Conocido por sus obras para el público infantil y juvenil, terreno en el que se ha convertido en uno de los autores de referencia. Ha escrito varios guiones para cómic, ha colaborado en prensa y en revistas especializadas y ha participado en numerosas actividades relacionadas con la literatura infantil y juvenil dentro y fuera de España.
6: Este relato con el que vamos a terminar nuestras recomendaciones cuenta la historia de Godofredo, un niño que domina todo tipo de dispositivos electrónicos, pero que descubre un reto mucho más inesperado cuando una profesora propone a la clase leer un libro. A partir de esa sencilla premisa, Alfredo Gómez Cerdá, que fue galardonado con el Premio Nacional de Literatura Infantil y Juvenil, construye una narración divertida que invita a reflexionar sobre el papel de la tecnología en nuestras vidas y sobre el valor de la lectura como fuente de conocimiento, imaginación y pensamiento crítico. Recomendado para lectores de 10 a 12 años, Un esguince en el cerebro combina humor, aventura y un claro componente didáctico que anima a mirar más allá de las pantallas y a desarrollar la curiosidad intelectual.

Y de esta forma clausuramos nuestro escaparate de papel del día de hoy. Esperamos reabrirlo el próximo lunes con las mismas sesiones a cargo de Gladys Fuente Gil, Olga Lucía Rodríguez y Manolo Concepción, quien les habló, con la asistencia técnica de Aday Medina y la selección musical de Javier Falero, en esta ocasión Javier Falero y Adalberto Busquets. Bueno, pues les esperamos, les agradecemos la atención prestada y esperamos volver a contactar mediante el receptor el próximo lunes en esta misma sintonía y a esta misma hora. Como repito, gracias por la atención prestada.

cambiado muchas cosas. Han surgido nuevos cantantes y nuevas modas. Pero el mundo sigue teniendo la misma escena. 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Amor, pero también odio. 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

0: Son las 8 de la tarde.
1: Temperatura 23 grados. Humedad 78%.

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0: Son las 8 de la tarde y 31 minutos.
1: Temperatura 23 grados. Humedad 69%.

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1: Preso de un hondo quebranto, subió a sus ojos el llanto y con infante emoción sacó de la jaula al preso, posó de su boca un beso sobre el rosado plumón y en su mano temblorosa quedó dormida una rosa que tenía un corazón.
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0: Son las 9 de la noche.
1: Temperatura 23 grados. Humedad 73%.

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Hola, esto es Estrella Roja organizando la revolución. Estamos en Radio Guiniguada, en la FM 89.4, onda libre y comunitaria. Estrella Roja se emite en directo los lunes de 9 a 10 de la noche, hora canaria. La remisión los martes de 3 a 4 de la tarde y siempre en la página web radioguiniguada.com, en el iVox, estará este programa último y todos los anteriores a tu disposición. Vamos a empezar con una canción de Dada Guanche que se llama Raíces.

Bien, pueblo sin memoria, eso nunca podremos ser. Siempre este pueblo tiene que mantener viva la memoria de sus experiencias históricas para ir avanzando en el proceso de construcción que nos permita dotarnos del proyecto estratégico para nuestra emancipación. Les tengo aquí para empezar este programa. Hoy es lunes 28 de septiembre. Ayer fue 27 de septiembre, luego lo comentaremos. Y empezamos con una noticia. Bueno, esto sale ahí en un periódico que publica con una foto y que nos dice el titular que varios aviones militares estadounidenses llegan a Gran Canaria y apuntan a una posible operación de traslado de cazas argentinos. Bueno, uno ve un titular de estos y dice, otra vez, ¿qué hacen estos aquí en nuestra tierra? Varios aviones militares estadounidenses, y no porque haya una información oficial, no hay ninguna información oficial. No, el gobierno de Canarias, el gobierno del Estado, el Ministerio de Defensa, nadie informa a este pueblo de que nuestro territorio está siendo empleado por aeronaves de guerra de otros países, porque no solo en este caso es los Estados Unidos, sino además Argentina. La noticia navega por algunos lugares de internet y llega a la conclusión que parece ser que al menos tres aviones cisterna de los Estados Unidos, de esos que los iraníes le tiran al suelo por ahí por el Golfo Pérsico, tres aviones estarían ocupando nuestro territorio, nuestro espacio aéreo, en una operación de trasladar hacia América Latina a seis cazas argentinos. Y claro, cuando en Canarias aparece un tema de este tipo, nosotros, claro, lo primero que decimos, ¿y estos qué están haciendo? ¿Estos qué están haciendo? ¿De dónde vienen los seis cazas argentinos que tienen que atravesar el Atlántico y necesitan el auxilio de unos aviones KC-135 Yankees para que les suministren combustible en vuelo? ¿Dónde estaban esos aviones argentinos? Son aviones de guerra. ¿Estaban en África? ¿En Oriente Medio? ¿En Europa? ¿Dónde estaban? No nos dice. A ver. De Arabia Saudita. Bien. Un país democrático. Aquí el comandante Adai nos apunta. De Arabia Saudita. Entonces resulta que el territorio canario, nuestra soberanía, se invade con impunidad, con nocturnidad y alevosía en operaciones de las estrategias de guerra del imperialismo yanqui y de uno de sus vasallos, uno de sus lacayos, que es la Argentina de Milei, ¿no? Y por más que lo repitamos, nunca vamos a cesar, porque la lucha para que Canarias no sea un portaaviones de las guerras imperialistas es una lucha estratégica del pueblo canario, en la que de una manera constante y permanente tenemos que mantener nuestras posiciones y afianzarnos en nuestras victorias, como fue el del referéndum del año 1986, cuando este pueblo claramente le dijo, OTAN no, no los queremos aquí. Y hoy, con toda la autoridad moral que nos permite los hechos que ratifican estas cuestiones, nosotros decimos que se vayan de esta tierra las armas de guerra, las armadas y las aeronaves de las guerras imperialistas. Pero no tenemos un gobierno del Estado ni un gobierno de Canarias que tenga la mínima dignidad, la más elemental dignidad, de negarse a esta utilización miserable de nuestro espacio aéreo
de nuestro territorio por parte de estos criminales de guerra que andan trasladando sus armas de un lugar a otro. Lo mismo que aparece esta noticia, que podía no haber aparecido, pero bueno, alguien pues tuvo la habilidad de encontrarla y colocarla en algún medio de comunicación, pues hay otras que no lo sabemos. Nosotros no sabemos si en este momento hay otros recursos de guerra que están utilizando nuestro territorio. No sabemos qué pasa en el campo de tiro de Pájara. No sabemos qué pasa en el túnel de la guerra de Gando. No sabemos qué pasa en la base de helicópteros en la laguna, en los rodeos. No sabemos. No sabemos qué pasa en Lanzarote, en los Ajaches. No sabemos nada. Todo es secreto, todo es oculto, pero se invade nuestra soberanía y se violenta nuestra soberanía. Por eso la lucha del pueblo canario por su soberanía es un elemento central de la lucha revolucionaria, de la lucha revolucionaria. En momentos donde, lógicamente, todo va derivando a una agudización extrema de la lucha de clases y donde el pueblo canario tiene que mantener sus posiciones. En ese sentido, tenemos una convocatoria que estamos apoyando con mucha claridad, que es una manifestación en solidaridad con Palestina el próximo sábado 10 de octubre. Se lo avisamos desde ahora. Es una convocatoria muy importante porque es una convocatoria global, dicen, hay una convocatoria mundial, donde ese día, alrededor del tercer aniversario del diluvio de Al-Aqsa, en una gran cantidad de países se van a convocar pues manifestaciones, acciones diversas en solidaridad con Palestina. Aquí en Gran Canaria, la plataforma Canarias por Palestina convoca ese día saliendo desde la Plaza del Obelisco, recorriendo la calle Tomás Morales en dirección al sur, y luego Primero de Mayo, subiendo a Primero de Mayo, y de Primero de Mayo atravesar el Guiniguada para llegar a la Plaza de Santa Ana, donde al final se leerá un manifiesto y habrá un acto de cierre con algunas personas que colaboran en esta actividad. Por tanto, desde ahora les estamos convocando a ir y además ayudar a convocar a toda la gente cercana para el 10 de octubre a las 11:30 de la mañana en el obelisco. Luego también con una consigna muy interesante que se coloca ahí por parte de Canarias por Palestina. Esa consigna dice que en Gaza la humanidad se juega su futuro. Eso tiene todo el sentido de que efectivamente la disyuntiva es alcanzar la victoria en Gaza por parte del pueblo palestino y por tanto que el futuro de la humanidad sea de una determinada manera, en el sentido de la soberanía de los pueblos y los derechos a la vida, o que venciera el sionismo, con lo cual lo que se abre camino es un nivel superior de barbarie de las potencias imperialistas. Por tanto, el lema lo coloca con claridad. En Gaza, la humanidad se juega el futuro. El día 10 del 10 a las 11:30 de la mañana, en la Plaza del Obelisco en Tomás Morales. Luego, en este escenario de agudización de la lucha de clases mundial, también de la lucha de clases aquí, en nuestra tierra y en el Estado español, pues aparecen nuevos movimientos producto de la acumulación de frustración, de desesperanzas, de aprendizajes también en la lucha que llevan los pueblos, y en este escenario de eso, cuando ya un poco se empieza a intuir, a avizorar que podemos entrar en un ciclo de recuperación de la movilización social, pues siempre termina empujando dos líneas, dos formas de entender y de concebir la movilización social. Una línea que es la línea revolucionaria, la línea que plantea que el agotamiento del sistema capitalista
no ofrece ya posibilidades algunas de un, como dicen algunos, capitalismo de rostro humano, ¿no? Y la línea reformista, que renuncia a cualquier postulado revolucionario y sus aspiraciones se limitan a que el capitalismo funcione mejor, a la democracia real, como se convocaba el otro día, de una manera bastante ingenua, podemos decir. Si no se cambia la base material, no cambia la superestructura. Es decir, la relación entre base material y superestructura es una relación dialéctica, donde a una determinada base material le corresponde en coherencia una determinada superestructura. Bueno, eso le pasó al capitalismo en un determinado momento emergente. Necesitó la bandera de la democracia liberal para convertirse en clase hegemónica. Pero luego ya el desarrollo de la formación capitalista, su fase imperialista y diríamos que hoy su fase totalitaria, hacen que hoy el nivel de concentración y centralización del capital requiera de una superestructura que ya no es la democracia liberal, sino que es la dictadura directa del capital, es decir, un totalitarismo absoluto y arrebatar los derechos que anteriormente esa misma burguesía utilizó como bandera para convertirse en clase hegemónica. Negar esta realidad material concreta y sin cuestionar la base material del capitalismo actual, del imperialismo, y suspirar por la superestructura de la fase anterior, por la democracia liberal, evidentemente es una clara incoherencia que termina llevando la movilización social a la frustración, a una calle sin salida. Con respecto a la movilización del 26 pasado, después se ha hecho toda una serie de interpretaciones donde cada uno le ha puesto la cifra que le ha dado la gana, pero algunos en su entusiasmo han puesto unas cifras tan irreales que a lo que llevan es al descrédito. Porque evidentemente que en esa movilización del 26, aquí en Las Palmas, no hubo 20.000 personas. Claro, y entonces utilizar estas cosas y hacerlas y afirmarlas por aquí y por allá, pues lo único que lo llevan es a poner al descubierto qué orientaciones políticas son las que hay detrás de esas iniciativas. Y yo creo que dejamos correr el tiempo y las cosas se irán colocando en su sitio, en esa máxima marxista que siempre utilizamos en este programa, de que la práctica es la verificación de la verdad. Pero hay una alta responsabilidad en quienes entran a este juego, del manejo, y se engaña al pueblo, porque al pueblo nunca se le engaña. Esa es una máxima revolucionaria esencial. Al pueblo nunca se le engaña.

José Humberto Baena Alonso, de 24 años. José Luis Sánchez Bravo Soya, de 19 años. Ramón García Sanz, de 27 años. Juan Paredes Manot Siki, de 21 años. Y Ángel Otaegui, de 33 años. Fusilados por el franquismo el 27 de septiembre del año 1975. Decía Siki en su testamento que hizo el día anterior a su abogado. Y dice, quiere que en este testamento, hace constar el abogado, consten las siguientes manifestaciones. Al pueblo vasco, una vez más va a derramarse la sangre del pueblo vasco. Probablemente cuando llegue este comunicado al pueblo, yo ya habré caído bajo el pelotón de ejecución. Mi intención al escribir este comunicado es poner una vez más de relieve el sufrimiento del pueblo vasco y de todos los pueblos de España. No debemos olvidar nuestros objetivos, la creación de un Estado socialista vasco, objetivo por el cual han dado la vida muchos revolucionarios. Sois vosotros, la clase trabajadora y el pueblo en general, quienes lleven a cabo la lucha hasta derrocar el régimen franquista. Entonces habrá cumplido nuestro objetivo y podréis construir una sociedad nueva, sin clases, donde no exista la explotación del hombre por el hombre. No voy a morir por el simple hecho de luchar por mi pueblo, lo que no es un crimen. Mañana seréis vosotros quienes nos haréis justicia, confiamos en vosotros. Por último, quiero hacer saber a mis compañeros y a nuestro pueblo que mientras he estado libre, he cumplido como hijo del pueblo. He pedido como última y única petición que sea fusilado ante un pelotón de fusilamiento como un Gudari más, recordando a todos los que han muerto por Euskadi, llevando en la mente nuestra Ikurriña, puesto que voy a morir lejos de ella. Viva la solidaridad de los pueblos. Gora Euskadi Askatuta. Este mensaje que nos deja Chiqui expresa con claridad las condiciones de la lucha de los pueblos del Estado español, no contra el franquismo, que era en aquel momento, sino contra todo el sistema de dominación burgués, capitalista, monárquico, borbónico, que somete y oprime a los distintos pueblos del Estado español. Han pasado todos los años desde el 75 y seguimos recordando a estos cinco compañeros revolucionarios que cayeron bajo las balas del fascismo como los últimos asesinados oficialmente, aunque luego en la llamada transición, los herederos del franquismo, causaron muchos más muertos. Pero no olvidamos, nunca vamos a olvidar. Hay que decir ahí, en este tema, porque la historia no debe olvidar, que en esa situación, en el año 75, Juan Carlos de Borbón estaba al lado del asesino Francisco Franco, asumiendo el asesinato de estos cinco revolucionarios. Y alguna gente puede pretender decir que no, es que eso lo hizo porque luego iba a traer la democracia a España. Esa versión ingenua que hay por ahí y que el régimen lógicamente promueve. Bueno, hay que contestar a eso, hay que contestar. Ningún fin justifica asumir el asesinato de cinco jóvenes porque después mañana voy a hacer algo mejor. No. Juan Carlos de Borbón, la monarquía española, la corona de España, está manchada en sangre con estos cinco asesinatos. Y lo está manchada en sangre siempre, porque eso en ningún momento deja de surtir efecto.
Bueno, en un momento en el que la lucha popular quiere reactivarse, en este episodio la semana pasada, con el desalojo de esta mujer de 87 años, Mari Carmen, que se convirtió en un símbolo de la resistencia contra los desahucios, pero que fue desahuciada. Y hay varias reflexiones que hacer al hilo de este hecho. Aparte de que son las 9:30, pues primera reflexión. En España se desahucia todos los días a mucha gente. Las cifras en un momento están más altas, en un momento están más bajas, pero son decenas de personas, cuando no cientos, las que son desahuciadas todos los días. Es decir, aquí la propiedad privada, y la vivienda es un gran negocio en el régimen de la propiedad privada, pues coloca a la gente que tiene una situación de mayor explotación en sus condiciones de vida y en su trabajo, pues en que hoy una vez, mañana otra y pasado otra vez, pues son expulsados de la vivienda en la que viven y ahí hay un elemento absolutamente coherente entre el Estado, que pone ahí sus tribunales de justicia y sus policías para legitimar, pongan comillas, para legitimar estas violencias, y el capital inmobiliario, los propietarios, los rentistas, la gente que tiene propiedades, no solo su propiedad, sino otras viviendas y la pueden alquilar. Además, fondos buitres en estos últimos años, ¿no?, que son propietarios de cientos o de miles de viviendas. Y claro, yo no puedo dejar de comentar, en primer lugar, la brutalidad del despliegue policial. La brutalidad total del despliegue policial. Habían cientos de personas solidarizándose con esta mujer, tratando de hacer un muro humano para impedir que se ejecutara el desahucio. Y la policía entró a leñazo limpio. ¿Y de qué manera? Auténticos perros de presa del capital, rabiosos contra la mayoría, eran gente joven que estaban allí tratando de impedir el desahucio. ¿De qué manera? ¿Qué saña, qué ensañamiento contra los jóvenes que trataban de impedir que se ejecutara el desahucio? Y esto nos tiene que llevar a una conclusión clara. Es decir, la clase dominante en el sistema capitalista en el que vivimos tiene la disposición de utilizar cualquier grado de violencia, todo el grado de violencia que necesiten para mantener su dominación. No podemos pensar, como algunos después suelen narrar estos hechos, que la policía hizo un uso excesivo de la fuerza. Bueno, esa es una expresión absolutamente retórica, absolutamente idealista. No, la policía hizo un ejercicio de fuerza a la medida de la resistencia popular que se le enfrentaba, siempre. Y si la resistencia es superior, la policía emplea todavía una violencia superior. Te rompe la costilla, te saca un ojo con una pelota de goma, o te mete una bala de goma por la costilla. Es decir, el ejercicio de la violencia es el ejercicio de la violencia de la clase dominante para mantener sus privilegios. Y todo el aparato de la superestructura está concebida para facilitar a la policía el ejercicio de esa violencia. No hay censura a la policía por parte de sus superiores por el ejercicio de esa violencia. Les pagan para eso, los utilizan para eso. Pero luego, en este caso concreto, claro, se ha dado a conocer tanto y de tal manera, resulta que
como el caso se daba a conocer, como había una movilización social importante alrededor del intento de desahucio, pues hubo quien se ofreció a pagar el alquiler, inclusive a comprar la vivienda para que esta mujer pudiera seguir ahí. Y entonces entra en cuestión un elemento de autoridad, de legitimación de la violencia. No, la entidad propietaria no acepta que nadie pague el alquiler y no acepta que alguien compre el piso para que esta mujer siga viviendo ahí, porque hay que mantener el poder, la superioridad, y entonces demostrar que se tiene la capacidad de decir que no y echar a la mujer a la calle. Esto era un pulso para todo el país, para todo el Estado. Y los propietarios, la entidad propietaria, asume ese papel porque está defendiendo sus intereses de clase, de sus iguales, de sus fondos buitres, de sus empresas inmobiliarias, de sus empresas promotoras. Claro que saben que no se puede andar ahí cediendo el terreno para que la lucha popular alcance una victoria, aunque sea a partir de que alguien ponga el dinero y le pague toda la barbaridad esa que quería cobrar este sujeto. Entendamos las condiciones de la lucha de clase. Y después se produce una reacción extraordinaria. Hablan ahí de 10.000 personas delante del ático de Ayuso en Madrid, denunciando que ahí es donde tenía que estar Mari Carmen, si, ya que hay tanto dinero público, y denunciando a Ayuso, lógicamente, por toda esa componenda de escandalosa de la compra del ático. 10.000 personas, en este caso parece que la cifra sí es bastante creíble, se movilizan de forma espontánea en lo que es la expresión de los inicios de un ciclo de movilización popular que está por venir. Y estos episodios, bueno, seguramente tendrán un recorrido más o menos corto. Parece que el martes el gobierno pueda aprobar alguna cosa que pueda aplacar el movimiento y desactivar las acampadas que se están dando. Y entonces eso no impedirá que luego mañana haya otro episodio, ya sea en el tema este de la vivienda y los desahucios, ya sea en un tema de una negociación colectiva o de una lucha obrera, y se vayan produciendo primeros brotes de movilización popular. Y ahí es donde hay que estar, pegadito al pueblo que lucha, sin engaños, sin cantos de sirena y sin prometer que la democracia esta nos va a resolver esto. No, compañeros y compañeras, estamos en la etapa más dura de la dictadura del capital y hay que prepararse para lo que toca en esta ocasión, que es para la lucha revolucionaria por el socialismo. Porque las contradicciones ya no aguantan más. Y esa es la consigna.

0: Bien, nuestro Silvio y esa canción tan extraordinaria, El Necio, expresión condensada de la ética revolucionaria, del compromiso, de la coherencia, de la confianza en el futuro socialista. Yo le quiero dedicar hoy el tiempo que queda al programa al tema Cuba, porque claro, ustedes saben que siempre con el tema internacional se nos queda para el final, y como los temas que le preceden pues se llevan tiempo, luego al final lo tratamos muy deprisa. Y yo creo que hay que reflexionar sobre Cuba con más tiempo, ¿no? Con más tiempo, eso es lo que pretendo hacer ahora. Vamos a ver, centrándolo así, para empezar. Hoy hay dos trincheras morales en el planeta Tierra, que son Cuba y Palestina. Cuba y Palestina. Es heroico pueblo palestino frente al sionismo, resistiendo y luchando por la liberación de la patria. Y Cuba, esa heroica isla revolucionaria ahí en las narices de los Estados Unidos, defendiendo su soberanía y su proyecto revolucionario socialista. Sin concesiones, con firmeza, con heroísmo. Cuba es un ejemplo extraordinario para la humanidad presente, pero también para toda la historia de la humanidad. 67 años de bloqueo que no consiguen doblegar la firmeza y el heroísmo de ese pueblo. Bloqueo cada vez más recrudecido, más incrementado, hasta esa barbarie de privar a una isla de petróleo. Esa barbarie brutal que está ocurriendo, pero que está siendo consentida por la llamada de esa comunidad internacional, ¿no? Que luego distinguiremos algunos. Y en esa situación, a pesar de eso, Cuba resiste y Cuba sigue luchando. A pesar de que muchísima gente en Cuba tiene que cocinar con carbón. Para cocinar tienen que coger un artilugio que les permite encender el carbón y cocinar con carbón, porque no hay gas, no hay electricidad. Un pueblo que se sigue inventando y reinventando todos los días de una manera extraordinaria, que están haciendo un esfuerzo sin límites para mantener su sistema de salud, donde con todo tipo de escaseces y privaciones, el personal sanitario cubano, absolutamente heroicos, siguen manteniendo ese amor por su pueblo y ese compromiso de resolver con todas esas carencias el mantenimiento de los cuidados. Claro que, lógicamente, pagando un precio alto, porque la mortalidad infantil era una mortalidad infantil muy bajita. Eso se mide en tantos por mil fallecidos en el primer año. Era del 5 por mil, 4 y pico, 5 por mil. Está hoy ya en el doble, en el 9 y pico por mil. Es decir, mueren niños, están muriendo en Cuba niños que podían ser salvados por la sanidad cubana y mueren porque el imperialismo yanqui y todos sus colaboradores les roban a Cuba la energía, les roban a Cuba incluso los medicamentos, que hay 7.000 contenedores en los puertos del Caribe con todo tipo de materiales de medicinas, de alimentos, que no llegan a Cuba porque las navieras se pliegan a la dictadura de Donald Trump y no llegan los contenedores a los puertos cubanos. Eso está pasando así. Y el pueblo cubano paga un alto precio. Y la gente que tiene tratamiento de cáncer y que no le llegan los medicamentos, que no le llega el tratamiento. Las condiciones de vida en Cuba son tremendamente difíciles. Tremendamente difíciles. Impresionantemente difíciles. No. Esta sociedad isleña nuestra aquí de Gran Canaria no aguantaría ni media hora de una situación de ese tipo. No hablemos ya de 66 años, 67 años. Pero el pueblo se mantiene firme. Y el imperialismo lo que está buscando es crear una revuelta social por la desesperación de la gente, por las condiciones extremas y duras de la vida. Eso es lo que busca el imperialismo desde hace 67 años. Pero desde que Cuba haga eso, eso tiene un valor tan extraordinario. Que la humanidad entera tendría que estar dándole las gracias al pueblo cubano y a su vanguardia revolucionaria por mantener esa coherencia y esa firmeza. Cuba está haciendo un cambio estratégico de su matriz energética y hay que destacar con una importante colaboración china, una muy importante colaboración china. Los parques solares, los grandes parques solares que se van poniendo en marcha, se van poniendo en funcionamiento, son un elemento fundamental, estratégico, para estabilizar el sistema eléctrico nacional en Cuba, el CEN, que llaman ellos. Y ahí China está haciendo un aporte súper extraordinario. China, por cierto, en la Asamblea de Naciones Unidas, que daría para comentar muchas cosas, pero me quiero centrar en Cuba, China ha sido muy claro y muy tajante a los Estados Unidos, diciendo que Cuba tiene una asociación estratégica con China y que China dice que no acepta ninguna agresión de ningún tipo contra Cuba. Y además dice que hay que acabar con el bloqueo. Eso lo ha dicho claramente el representante chino en Naciones Unidas. Y eso tiene una importancia extraordinaria. Y eso además le da a China un papel extraordinario en la escena internacional. Pero hay un colectivo al que yo quiero hacer mención. El colectivo en Cuba hay que hacerlo a todos. A los enseñantes, a los sanitarios, a los trabajadores sociales, a los... Pero yo le quiero hacer un reconocimiento especial a los trabajadores del Sistema Eléctrico Nacional. Los linieros, que llaman ellos, que son los que andan con los cables por ahí colocando los cables que se caen abajo. Pero todo el personal de las centrales termoeléctricas tan viejas y tan antiguas y con tantos problemas para comprar piezas de repuesto por el bloqueo. Y cómo esta gente se faja ahí a tope horas y horas y días trabajando para mantener en funcionamiento el Sistema Eléctrico Nacional. Yo creo que hay que hacerles un reconocimiento especial, porque es un trabajo duro, trabajo muy duro, con todo tipo de carencias, con todo tipo de problemas técnicos por la falta de repuestos, accesorios. Pero ahí están, ahí están. Cuando uno ve la imagen de una trabajador electricista subido a una escalera a lo alto de un poste donde hay un cable que va por ahí, que a nosotros aquí nos parece muy antiguo ese tipo de instalaciones, y ahí están manteniendo las instalaciones del sistema eléctrico para que la electricidad pueda llegar de la mejor forma posible a las familias cubanas. Esto que estamos viendo es una cosa absolutamente extraordinaria y producto de una revolución. No lo olviden, producto de una revolución.
1: ¿Dónde está Fidel?

más responderá para defender la revolución socialista y para defender la soberanía cubana. Ese es un paso que tenemos que tener muy claro y que tiene toda la legitimidad del mundo. La revolución cubana, con las armas en la mano, cuando ha tenido que usarlas, las ha usado con firmeza, con convicción y con eficacia. Lo hizo en Playa Girón, cuando la invasión yanqui en esa ocasión, pero lo hizo también en Angola y en Namibia, luchando por la soberanía, contra el colonialismo y contra el racismo y el apartheid. Por tanto, el apoyo al derecho de la revolución cubana a defender con las armas en la mano su proyecto histórico, si el imperialismo yanqui se le ocurre realizar una agresión militar, tiene que tener la solidaridad de todos los pueblos del mundo. Porque esa es otra cuestión que hay que tener. Es decir, en esta Asamblea de Naciones Unidas, como hemos visto muchas cosas, y yo no quiero dejar de mencionarla, vimos también la traición de Delcy Rodríguez. La traición de Delcy a Venezuela, al chavismo, a Hugo Chávez y a la confianza que en un momento el pueblo le dio, el pueblo venezolano le dio. Y esa traición de Delcy Rodríguez incluye la traición a los 32 héroes cubanos que dieron la vida para defender la vida del legítimo presidente venezolano, Nicolás Maduro. Por tanto, la vergüenza de Delcy Rodríguez queda más en evidencia en este contexto, donde hoy el gran reto que ya se está produciendo es levantar una oleada mundial de solidaridad con la revolución cubana. Y esto ya se está dando. Hay que valorar de una manera muy positiva las miles de iniciativas internacionalistas que desde todos los lugares del planeta y en las Naciones Unidas se vieron muchos países que dedicaron una parte de su intervención, de sus representantes, dedicaron una parte de su intervención a exigir el final del bloqueo y a denunciar el bloqueo. Esa Asamblea de Naciones Unidas, que otro de los aspectos positivos que tuvo fue la dignidad de una gran mayoría de representantes de los distintos países que se levantaron y abandonaron el salón de sesiones cuando Netanyahu se atrevió a subirse ahí. Naciones Unidas tenía que haber arrestado a alguien que tiene una orden internacional de detención por crímenes de guerra y por genocidio. No lo hizo, pero sí que hubieron una gran mayoría de países que se levantaron y se fueron. Al igual que hizo la delegación cubana, cuando el dictador Donald Trump desde la tribuna se permitió amenazar a Cuba y la delegación cubana con toda la serenidad del mundo se levantó, abandonó el salón y dejó al dictador Donald Trump con la palabra en la boca, haciendo una demostración más de las que hacen todos los días la revolución cubana de que no acepta ningún tipo de chantaje, ningún tipo de presión, ningún tipo de injerencia en su soberanía. Por tanto, a nivel mundial, levantar hoy iniciativas de solidaridad con la revolución cubana, de ayuda material, toda la que se pueda. Saben que aquí en Canarias estamos haciendo aportaciones muy diversas, entre ellas de envío de medicamentos por vía aérea a Cuba, que tenemos un recurso ahí que estamos utilizando y que llega a toda una serie de lugares así muy seleccionados y con eficacia. Esos medicamentos son una gran ayuda porque ayudan a aliviar y ayudan a salvar vidas. Entonces nosotros hacemos un llamamiento desde Estrella Roja a sumarse a esta campaña de la Red de Solidaridad Canario-Cubana y hacer aportaciones económicas, de medicamentos que tenemos en casa, de cualquier ayuda en este sentido que se pueda dar, pero hay que levantar una solidaridad política mundial.

celestial. Y esa se está dando. Esa se está dando en la India. Esa se está dando en todos los países africanos que acaban de aprobar una resolución, los países africanos, de solidaridad con la Revolución Cubana. Sí, sí, en África. Esa África tan castigada, tan desesperada, donde la gente huye de cualquier manera para tratar de encontrar una vida un poco mejor. Esa gente tiene muy claro lo que significa Cuba, porque en casi todos los países Cuba, en un momento o en otro, ayudó a mejorar las condiciones de vida con médicos, con maestros, con otros recursos. Entonces, hoy levantar la solidaridad con Palestina y la solidaridad con Cuba es la primera práctica de antiimperialismo que hay que hacer a nivel mundial. Lo mismo que para el 10 de octubre estamos hablando de una jornada mundial de solidaridad con Palestina, hay que empezar a hablar también de una fecha para una jornada mundial de solidaridad con Cuba y contra el bloqueo. En esa línea, los portuarios del Mediterráneo, toda una serie de sindicatos de estibadores, convocan huelgas en los puertos contra el genocidio y contra la guerra imperialista. Es decir, son procesos que se van dando. Es un proceso de acumulación de fuerzas, es un proceso de cambios cuantitativos para llegar al salto cualitativo que en un determinado momento plantee las condiciones ya para una huelga general revolucionaria. Abordar el momento histórico en estas condiciones concretas. Eso es lo que vamos a seguir haciendo en Estrella Roja en los próximos programas. Y vamos a llamar a la gente a que deje de perder el tiempo en tener ilusiones con el capitalismo que no va a resolver ya nada. Llegó el momento histórico de colocar la revolución socialista en el centro de la agenda de nuestro programa.

0: Son las 10 de la noche.
1: Temperatura 23 grados. Humedad 73%.

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0: Son las 11 de la noche.
1: Temperatura 23 grados. Humedad 65%.

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Hola a todas las personas que escuchan este programa. Un saludo también para mi compa Miguel, que se nos unirá en la parte de entrevistas, y para el resto del equipo de Radio Pimienta que hacen posible nuestras emisiones. Hace 5 días se cerró el servidor alternativo italiano Austici Inventati, porque el gobierno estadounidense lo añadió a la lista de terroristas globales. Austici se define como un grupo hacktivista italiano que proporciona servicios de comunicación vía Internet usados por personas y colectivos contrarios al fascismo, el racismo, el sexismo y el militarismo. Hasta el momento ofrecía correo electrónico, alojamiento web y otros servicios que han sido clausurados. No por orden judicial, sino a través de sanciones, estrangulando las finanzas del servidor y haciendo inviable el proyecto. El medio La AIN, referente dentro de la información alternativa y alojado en el servidor italiano, se ha visto forzado a bajar la persiana. A pesar de ello, según avisan en su comunicado, nuestras ganas de informar desde la perspectiva de clase obrera siguen intactas y trabajaremos para poder seguir informando y creando poder popular. Hace 5 semanas nos enteramos de que el gobierno de Canarias ha llegado a un acuerdo con las empresas hoteleras que habían denunciado la moratoria turística de Paulino Rubiero, aprobada en 2009 por un gobierno de coalición formado por Coalición Canaria y el PP, como el que tenemos en la actualidad. 485 millones de euros es el dinero público que se empleará en indemnizar a la industria hotelera. Una cantidad sobredimensionada según la Federación Ecologista Benmajec, que considera que la moratoria fue mal diseñada, lo que ha permitido este desenlace tan favorable a la patronal turística. Alertan además que el acuerdo permitirá la construcción de nuevos hoteles en los terrenos afectados. Un dato curioso, o no tanto. El grupo López Sanz, propiedad de Eustasio López, el hombre más rico de Canarias, se llevará la mayor parte de las indemnizaciones, nada menos que 300 millones de euros que pagaremos entre todas. Hace 5 semanas también, Salvamento Marítimo rescató un cayuco que se encontraba a la deriva y en el que habían muerto 84 personas. Recordándonos, cuando todos los medios miraban a Ceuta, que Canarias también es frontera y que las necropolíticas europeas, más allá del ruido mediático, el enfrentamiento político y la crispación social, se traducen en la pérdida constante de vidas humanas, pérdidas que podríamos evitar y que nos empobrecen como sociedad. Hace 5 años de la erupción del volcán Tajogaite en La Palma. Semana pasada circularon diversos artículos sobre la catástrofe. En algunos se abordaba la dimensión humana, con las secuelas y recuerdos de aquellos 85 días viendo cómo la lava engullía hogares y barrios llenos de vida, así como el vacío que dejó tras de sí la erupción. También muchas denuncias que siguen exigiendo responsabilidades porque no se avisó a la población con tiempo. Grupos de afectados que piden transparencia en las ayudas y la reconstrucción, o que exigen participar en las decisiones sobre la reconstrucción y su planificación. Me llama la atención en un comunicado de la Asociación Tierra Bonita el concepto de zona de reconstrucción permanente. Me parece inspirador en un momento que la destrucción permanente está acabando con el mundo que conocemos. Y hace 50 años del asesinato de Bartolomé García Lorenzo, el joven acribillado por la policía en casa de su tía en el barrio de Somosierra, una de las víctimas de la represión en la transición. En ocasión de otro aniversario, invitamos al compañero Ramiro Rivas, desgraciadamente fallecido a principios de verano. Ramiro nos recordó su experiencia de aquel suceso y centramos la entrevista en las revueltas populares que siguieron al asesinato y que llegaron a poner en jaque a las autoridades de la época. 50 años más tarde, el desahucio de Mari Carmen en Madrid desata movilizaciones en todo el estado. Algo es diferente esta vez. Nos convoca a las redes sociales, no las redes comunitarias como en aquella época. No es el clamor de las calles, ni el boca a boca entre las vecinas o las compas de trabajo. Pero la indignación ante la injusticia es la misma. Y eso nos da esperanza.

0: Y ya estamos con Blanca, Blanca Torres. Ella es una compañera que es médica geriátrica en el Hospital Insular de Lanzarote y la traemos hoy en el programa, pues bueno, preocupados por una situación que se está dando precisamente en su puesto, que está afectando no solamente a las profesionales, sino también va a afectar a las pacientes. ¿Qué tal, Blanca? Bienvenida.
1: Hola, buenos días, Miguel.
2: Hola, hola.
0: Nada, lo que nos junta es que ustedes tienen un hospital geriátrico, ¿no? Dedicado a los mayores.
1: Sí. Sí.
0: Que además es único en todo el estado, entonces que quizás explicar un poco cuál es su funcionamiento, de dónde surge y demás, pues para la gente que nos conoce de Lanzarote, pues ponga también en valor el asunto y sepa de qué estamos hablando, ¿verdad?
1: Mira, el Hospital Insular de Lanzarote es un edificio histórico en la isla, porque siempre ha estado asumiendo los defectos sanitarios que acrecía Lanzarote. Lanzarote siempre ha sido deficitario en sanidad. Y ha ido creciendo poco a poco. Se abrió en 1950 y a partir del año 82, que empezó el doctor Guzmán a llevarlo y se construyó el hospital doctor Molina Orosa, pues empezó a nacer la geriatría en la isla. Hemos conseguido un hospital monográfico geriátrico. ¿Qué quiere decir eso? Pues que cumplimos en un mismo centro todas las necesidades de los mayores. Entonces tenemos una unidad de agudos para cuando enferman, necesitan suero, vías, medicación intravenosa, oxígeno, etcétera, etcétera. Tenemos una unidad de recuperación funcional o media estancia, que es para cuando están enfermos y no acaban de estar como cuando llegaron al hospital y necesitan hacer rehabilitación y trabajar las cosas para que vuelvan a casa a lo mejor, en las mejores condiciones posibles. Tenemos un hospital de día, que es hacer un tránsito entre el hospital y el domicilio, donde se hacen controles clínicos, se puede poner hierro intravenoso, se puede poner medicación intravenosa, aerosoles, hacen rehabilitación y pueden comer o no según el turno y las necesidades que tengan, porque muchas veces pierden la capacidad de usar los cubiertos o pierden la capacidad de tragar o de masticar, y entonces se trabajan la masticación y la deglución y el uso de cubiertos, las habilidades para la digesta en el área de hospital de día, terapia ocupacional y logopedia. Esas son las tres unidades básicas, pero además tenemos consultas externas. Tenemos atención domiciliaria geriátrica, o sea que tenemos una enfermera y dos médicos que están yendo a los domicilios a atender a aquellos pacientes que no se pueden desplazar al hospital, a enseñar un poco a las familias el manejo de este tipo de enfermos que a veces salen del hospital y no, ya no se puede hacer más rehabilitación, sino lo que hay es a pasar a cuidados de otro tipo. Y luego, otra cosa de las que hace diferente a Lanzarote es que tenemos una residencia de muy alto requerimiento con nosotros. Eso quiere decir que es 100% pública, porque médicos, enfermeras, auxiliares, celadores de un hospital del Servicio Canario de Salud están atendiendo residentes de una residencia geriátrica de asistidos, pero de asistidos con muchas necesidades. Eso evita traslados a urgencias, evita desnutrición, evita ingresos hospitalarios, podemos hacerles las pruebas complementarias que hagan falta sin tener que trasladarlos a urgencias. Las consultas nos pasa lo mismo, cuando un paciente viene enfermo, porque a veces vienen enfermos y no vienen a visita al médico, sino que vienen porque están enfermos, les podemos hacer radiografías, analíticas y valorarlos sobre la marcha, y si tienen que ingresar, pueden ingresar o pueden irse a su casa con el tratamiento. Y evitamos el pasar por urgencias, que se pueden pegar todo el día entero en algo que nosotros podemos hacer en un par de horas. Eso es lo que nos hacen modélicos. Ayer estuve revisando un poco y hay como en toda España como unos 14 hospitales de este tipo. No está muy bien publicitado, algunos han rotado con nosotros porque no tienen el hospital de día de la misma forma, otros porque no han trabajado nunca en una residencia y acaban de formar y acaban de formarse residentes de geriatría con nosotros, ¿vale? Entonces, fíjate si es importante en las islas. Y luego, los residentes, nosotros formamos médicos en geriatría especializados desde el año 2000. Y casi todos los médicos que están trabajando como geriatras en las islas y que están exportando nuestro modelo salen de nuestro centro. Y a partir de hace 3 años o 4 ya estamos sacando también enfermeras especializadas en geriatría. Entonces estamos dando gente formada para cuidar a los pacientes mayores, que cada vez va a haber más, que se dice que va a ser la siguiente pandemia y la pandemia más importante, más que el COVID, va a ser los pacientes mayores y los pacientes crónicos, que suelen ser más pacientes mayores, los que van a dar más problemas de salud, porque entre un 5 y un 10% de la población anciana va a generar el 75% del gasto sanitario, el 70%. Entonces es una epidemia. Y nosotros, que estamos para prevenir eso, nos están desmantelando.
2: La verdad que no conocía el Hospital Insular de Lanzarote, no conocía este modelo. Me pareció genial cuando lo leí, ahora que lo has contado tú también. Muy interesante el trabajo que hacen, también el hecho de que sean referentes para otros centros. ¿Y cuál es el problema ahora que están sufriendo? Porque ahora parece que quieren cerrar lo que es el hospital, las quieren trasladar, pero eso tiene unos problemas, ¿no? De alguna manera está peligrando el modelo del que estamos hablando, ¿no?
1: Mira, peligra totalmente el modelo. Nosotros empezamos, nos avisaron ya en 2024 que iban a cerrar el hospital porque había problemas estructurales serios y que había que cerrarlo. Que desde 2019 había un informe que decía que estaba en muy mal estado y que había que reformarlo. Vale. Estamos a 2026. No nos han sacado de ahí. Si se estuviera cayendo de verdad, yo creo que nos hubiéramos ido antes. No lo sé. Pero, ¿qué pasa? Que en 2024 nos dicen que en el edificio de enfermedades emergentes, que es un edificio de Pladur que han hecho frente a urgencias del Hospital Molina Urosa, en pleno cruce de 1000 carreteras y que pasan 65.000 coches al día, quieren plantarnos a nosotros. Es un edificio de 5.000 metros cuadrados, nos van a dar una planta y media. O sea que eso no llega a 2.500 metros. Y nosotros realmente estamos ocupando 6.000 y pico metros. Con lo cual, a ver dónde meten a todo el personal y a todos los pacientes. ¿Qué nos van a hacer? ¿Encoger? Van a desestructurar el modelo. De hecho, hace unos meses que se jubiló ya la directora médica, no se ha nombrado una directora médica. Las funciones de la directora de enfermería y de la dirección médica las han ido restringiendo desde el 2024 hacia ahora. Están disminuyendo los contratos, están disminuyendo las sustituciones. Se nos prometió, vamos a ver, en el 2019 hubo un convenio de integración entre el Servicio Canario de Salud y el Cabildo de Lanzarote, por el cual el Servicio Canario de Salud asumía el Hospital Insular mientras fuera sanitario, pero mantenía todos los servicios del que disponemos, mantenía todo el personal que tenía y respetaba la unidad de agudo, la de media estancia, el hospital de día, etcétera, etcétera, etcétera. Eso fue en el 2018, se firmó y empezamos en el 2019 a trabajar con Servicio Canario de Salud. Estuvimos bien hasta el 2024, que empezaron con estas cosas. Quieren que ocupemos en un edificio que no se ha podido entregar, que acaban de poner casi 1 millón de euros en obras para poderlo entregar, para poderlo hacer habitable, y quieren meternos allí. Ya te digo que enfrente de urgencias, con todos los ruidos de urgencias, con paredes de Pladur, que no sé yo qué insonorización puede tener eso, cuando nuestro centro está hecho con los mejores materiales que había en la época, ¿vale? Era 1950, pero hay muchos edificios de 1950 y de antes que están muy bien. Y en Madrid hay muchos, y en el resto de España hay un montón de hospitales que se han ido reformando por fases y siguen en su ubicación actual. No ha habido que cerrarlos. Entonces nosotros lo que pedimos es que no lo cierren, que lo reformen por fases, que pongan un proyecto, que hagan un presupuesto y que lo vayan haciendo poquito a poco. Año por año, que empiecen primero subsanando lo más grave, lo que de verdad puede correr riesgo, y lo demás lo vayan haciendo poco a poco. Pero no que nos lleven descabezados arriba, que vayamos, repartan el personal, digan tú aquí, tú allá, tú a cardio, tú a pediatría, y nos quedemos en cuatro. Nos van a reducir los gimnasios, que necesitamos, son grandes, y son cuatro a dos, por ejemplo. Las consultas, yo ya no sé las consultas que tenemos, porque no son solo consultas, tenemos despachos, tenemos dos psicólogas, va a haber solo una consulta para psicóloga, tenemos salas para trabajo individual de fisioterapia y de terapia ocupacional, aquí son un poco pequeñas. Las psicólogas tendrían que trabajar juntas, lo cual lo veo muy lógico. La logopeda tendría que compartir despacho, cosa poco útil también. Desde luego, no, a mí no me enseñaron, yo fui una vez a verlo, no me enseñaron despachos para la dirección de ningún tipo. Y arriba, luego nos han quitado los comedores y todas las zonas de ocio. Con lo cual, a pesar de que para la rehabilitación, para el cuidado del anciano, para la prevención, para una buena nutrición y para que esté más animado, está demostrado que necesitan comedores, comer juntos, hablar unos con otros, estar en otro ambiente, que venga la familia, hacer terapias de animación, no solo terapia ocupacional, que hagan actividades lúdicas. A pesar de todo eso, que además estamos predicando con la humanización, estamos predicando con la atención centrada a la persona, y resulta que nosotros, que ya tenemos eso desde hace montones de años, más casi 40 años que llevamos trabajando en geriatría, nos lo van a quitar. No hay ni un solo comedor, no hay ni una sala para hacer ocio. Las ventanas, no se puede, uno desde la cama no se puede asomar a la ventana. Entonces, sí, vale, es un hospital maravilloso, está todo nuevo, todo a estrenar, está al lado de un hospital general que puede tener ventajas, por supuesto, puede tener ventajas, pero no vamos a poder seguir ese modelo nuestro va a desaparecer, y si el día de mañana, por casualidad, hacen otro edificio que pueda ser útil y que podamos volver a empezar, nos va a costar otra vez 20 o 30 años volver a empezar. Y nos jugamos la docencia, nos jugamos el modelo, nos jugamos a nuestros ancianos y su salud. Es muy triste. Aparte que una parte de nuestro trabajo es la prevención y el que las personas estén el mayor tiempo posible en sus casas, con sus familias y lo más independientemente posible. Estamos hablando de una pandemia de dependencia. Si empezamos a hacer camas sociosanitarias, vamos a hacer unos gastos tremendos que un servicio de geriatría como el nuestro previene. Porque prevenimos dependencia. Y yo creo que eso nuestros políticos tampoco han sido conscientes.
0: Uno de los rifirrafes más grandes que tenemos con la gente que nos malgobierna es precisamente todas estas bregas que al final consisten en resistir, en mantener lo que está funcionando. Es una pena, pero es así. Hablando precisamente de todo esto, a mí me gustaría saber, vamos a ver, quieren cerrar el hospital bajo el amparo de que, bueno, hay unos problemas estructurales, pero en algún momento se han detenido a pensar en qué se puede mejorar de ese hospital, porque yo entiendo que ustedes están trabajando en unas condiciones correctas, ¿no? Pero siempre se puede mejorar, y sobre todo atendiendo a lo que señalas, que es que hay una pandemia de, llamémoslo así, de dependencia ya incipiente, una población envejecida, y sobre todo que, bueno, que es el curso natural un poco de la vida. Todas nacemos siendo vulnerables y en la medida que nos hacemos mayores, pues lo vamos siendo también. Entonces, la tendencia debería ser a mejorar los recursos, no a, digamos, voy a decirlo así, destruir o desamparar los que ya hay, y parece que funciona.
1: Bueno, nosotros teníamos en el 2023, se hizo un plan funcional, una ampliación del servicio en la misma parcela, porque la parcela es de 11.000 metros cuadrados, y se había hablado de que la residencia anexa iban a construir otra en Taiche, que bueno, yo creo que ya tiene alguna pared levantada, ¿vale? Y van a llevar a los ancianos que están en la residencia anexa a Taiche, entonces nosotros podíamos ampliar y hacer un nuevo plan funcional, resolviendo algunos problemas estructurales y ampliando el servicio, porque tiene muchas necesidades. Hemos pasado del 2000, antes de la pandemia, nosotros, por ejemplo, en el hospital de día, teníamos solo dos salones, no cuatro, y venían 8 pacientes al día. Ahora están viniendo 16 pacientes al día, más entre 4 y 6, para solo hacer rehabilitación, que vienen sin transporte. Y además tenemos 2 gimnasios más para la gente que está en la unidad de recuperación funcional y en la unidad de agudos. Porque hay mucha gente que desde el primer día que llega, el mismo personal, los auxiliares, los celadores, todos estamos porque el paciente siga siendo independiente desde el primer día. Y una de las cosas que se pide el primer día es que empiece la rehabilitación. Muchos se pueden ir a casa porque salen del hospital como cuando entraron, que caminaban, que se movían, que se hacían sus cosas. ¿Sabes? Pues muy importante, porque el personal siempre está estimulando, no está protegiendo, diciendo hágase usted en el pañal porque no la puedo levantar, ¿entiendes? O le dan de comer por automatismo, ¿no? Dejamos que coman solos. Esas son cosas que si nos reparten por un hospital general al personal, eso va a desaparecer.
2: Sí, leía que detrás de esto también veo intereses económicos, ¿no? Porque puede ser, por ejemplo, lo que es el propio edificio donde está el hospital y los terrenos, o también pues que se está fomentando a geriátricos particulares o a servicios concertados con empresas privadas, o sea, el negocio por detrás, como siempre, ¿no? Yo creo que la población en Lanzarote lo tiene claro. El día 20 de junio salieron 7.000 personas a la calle pidiendo que no se cerrara el hospital. Entonces, ¿cómo, por qué está pasando que no escuchan? ¿Qué piensan seguir haciendo para tener más resonancia y a ver si logran el objetivo de que no se cierre el hospital, ¿no? Que creo que es la prioridad aquí, ¿no?
1: Bueno, nosotros somos un grupo de trabajo que hemos empezado a trabajar, hemos creado la plataforma que vemos en Instagram y estamos trabajando por seguir defendiendo el edificio y el concepto de lo que es la geriatría en Lanzarote. Entonces, vamos a seguir moviéndonos, estamos valorando contratar a algún abogado que nos ayude, porque aquí hay tema, hay un convenio de integración que se puede estar incumpliendo, hay personas que tienen desde hace 20, 30, 40 años un turno de trabajo que lo puede perder, porque se cambia de sitio, de lugar de trabajo, hay muchos detalles ahí que hay que ver cómo podemos defender a los compañeros y a los pacientes y el puesto, la cocina. La cocina, estamos súper preocupados porque la cocina es única también. O sea, yo tengo vídeos que tengo que aún preparar para poderlos lanzar de pacientes que me dicen, ¿qué tal está la comida? Y me dicen, mejor que en casa, porque la cocina nuestra ha ido adaptando las texturas de la comida a la masticación, a la capacidad de masticación y de deglución de los pacientes, trabajando con la logopeda, y han seguido la dieta canaria. Entonces comen lo mismo que en su casa, comen su sancocho, comen su, ¿sabes? Comen las cositas que se hace cocido canario, se hacen esas cositas que ellos echan de menos de su casa. Entonces, ya te digo, se recuperan antes porque comen mejor. No el aguachirri y las sopas de hospital, que suelen ser un aguachirri y luego te ponen medio filete de pescado. La verdad, ¿o no? Aquí se hacen las comiditas con salsa, se hacen las comiditas blanditas, se hacen hamburguesas, croquetitas, cositas así que puedan masticar bien y que se coman a gusto. Luego hemos creado una asociación y vamos a hacer socios y vamos a hacer también, vamos a pedir donaciones, que no quiera hacerse socio porque es mucho compromiso, no quiere pagar una cuota anual o mensual, pues que haga donaciones. Pero claro, también estamos pendientes, estamos en eso estos días. Y luego pues la recogida de firmas se sigue haciendo y nos pueden seguir a través de la plataforma de Instagram.
0: Llegamos al final de esta entrevista y estamos. La pregunta obligada de todos los programas es por un referente, que puede ser un antes, puede ser alguien, bueno, que haya fallecido, que está ausente, o puede ser alguien que todavía nos acompañe y que en tu caso pues te haya inspirado, te haya motivado a no solo a esta brega, sino al oficio que desempeñas, que es un oficio además, pues bueno, dedicado al cuidado, a la salud, a la atención, que no es algo que naturalmente o espontáneamente se lanza a todo el mundo, sino que tiene que tener algo de vocación, ¿no? Entonces, bueno, pues un referente personal.
1: Yo tengo varios.
0: Pedimos uno como mínimo siempre.
1: Venga, el mínimo, mi abuelo Fausto. Mi abuelo tuvo una enfermedad de Parkinson y siempre me decía, vente a Pamplona, estudia con nosotros y me curas y me pones bueno. Y cuando se murió me quedé con eso. Porque ya luego hice prácticas en la residencia de Misericordia en Pamplona, me gustó mucho. Y luego falleció el año pasado el doctor Perlado, que era mi referencia en Zaragoza, que es donde me formé, y el Domingo de Guzmán, que su lucha por sacar adelante esto durante todos los años que ha estado en el hospital, bregando contra viento y marea, es espectacular. Es que es increíble lo que ha conseguido. Es una pena que nos lo destruyan todo lo que este hombre ha hecho en tantos años.
0: Pues muchas gracias, Blanca. Muchas gracias a ellos también, a todos tus referentes y, por supuesto, a todas nuestras compañeras, compañeros en Lanzarote, tanto las empleadas, las trabajadoras del hospital, como, bueno, toda la comunidad que se ha decidido echar a la calle. Y si 7.000 personas no son argumentos, habrá que ver qué tipo de argumentos son los que esperan, porque ya esto roza lo surrealista. Un fuerte abrazo, compañero.
1: Pues sí.
0: Salud.
1: Gracias.
2: Un saludo.
1: Gracias. Saludos.

0: Tenemos hoy en el programa a nuestra compañera y amiga Vanessa Duque. Hemos querido contactar con ella a raíz de la publicación de su libro de poesía, Resistiendo entre versos. Hola, Vane.
1: Hola.
2: Hola, Vane.
1: Hola, chicos.
0: Bueno, las que te conocemos ya sabemos de tu pasión por la poesía, de tu manera de expresarte a través de la poesía, pero cuéntanos un poco de dónde te viene la jiribilla de esa de la poesía y de escribir, ¿no?, sobre tus sentimientos, emociones, porque es un texto íntimo, sin duda, ¿no?
1: Sí, pues desde chiquitita, y no sé muy bien de dónde me viene, me imagino que de mi padre y mi madre, porque no sé. Siempre me gustó escribir también. Sí que es verdad que tuve una, sobre todo con la poesía, tuve una profa de lengua en séptimo de GB que yo creo que la culpable de la poesía, sobre todo ella, que nos hizo hacer nuestras primeras poesías y, bueno, estudiamos poesía allí en el cole. Y yo creo que de ahí me viene, de la señorita Emilia.
2: Mira, pues aprovechando eso, educar siempre es educarse, ¿no? Y en tu poesía hay una vocación pedagógica, educativa, que parte del interior, ¿no? ¿Cuáles son esas cosas que a ti te llaman a decir, joder, hay que pensar, hay que concienciarse? Porque son todos temas que, hablando con Joan, yo creo que salen en el programa, salen en nuestras vidas, pues en nuestras complicidades, en todo, ¿no? Y en tu poesía también está como muy presente en, pues, un montón de estas cosas, ¿verdad?
1: Claro, es que al final la poesía es, por lo menos para mí, como aprendiz de poeta que soy, que eso quiero dejarlo claro, que yo soy aprendiz de poeta todavía, al final lo usas como herramienta de desahogo, ¿sabes? Que, ¿de qué vas a escribir? De lo que sientes, de lo que te hace, de lo que te emociona, ¿no? Uno escribe las cosas que le emocionan, a quien le emociona mucho el amor y tal y cual, y no es mi línea. Tengo alguno que otro así más, alguno romántico así, pero que es muy raro en mí, porque a mí la emoción que más me mueve es la justicia. Entonces, cuando no hay justicia, pues la forma que tengo de sacar mi rabia para afuera es escribiendo poesía. Y es un poco terapia también, ¿no? Tanto a nivel las cositas de activismo, ¿no? La lucha contra las injusticias, como a nivel personal, ¿sabes? Porque también escribo mucho de cómo me siento y esas cosas, ¿no? Y también hago mucha autorreflexión.
0: ¿Y cuáles son los temas esos que ahora mismo te tienen más preocupada, ¿no? Y de que de alguna manera pues vuelcas ahí en tus versos.
1: Pues la verdad que lo más que me preocupa, todo en general, ¿no? Yo qué sé, pues hablo de Palestina, del feminismo, del antifascismo, todo lo que vemos que está mal en el día a día, pues es lo que me mueve un poco a eso, a escribir sobre ello, ¿no? Y sacarlo para afuera. Y sobre cosas de Canarias, por supuesto. Sobre el territorio y la identidad, hay mucho también por ahí.
2: Pues ya que estamos entrando en materia, cuando preparamos la entrevista te comentaba que algún poema íbamos a leer. Yo voy a leer uno que creo que yo no he escuchado y a ver si las invita, porque ustedes además tienen una larga trayectoria de, bueno, eso, de compañerismo, de amistad. Entonces, a ver qué tal este, si les retrotrae a momentos comunes. Se llama Hard Time y dice, escuchando Hard Time, pensando en los tiempos duros, ¿cómo pudo Baby Huawei adivinar mi destino futuro? ¿O acaso no es el mío? ¿O acaso no es el tuyo? Cabalgando en mi máquina del tiempo, llegando a los 70 a ver qué pasa. ¿Por qué se repite la misma historia? ¿Por qué nada avanza? Seguimos igual en el barrio, en su barrio, en mi barrio, en todos los malditos barrios. Se me desdibujan los tiempos buenos. Pasan tan rápido que parecen reflejos fugaces de felicidad. ¿Y qué más da si el mundo sigue adelante? Con su careta frustrante, con su individualidad, sacrando brillos que cogieron en el pasado, pero nada aprendieron, de nada se enteraron. Malos tiempos para el amor, pues lo llevan disfrazando la sociedad del rencor, y lo bueno queda olvidado. Y me revelo porque no me queda más que rebelarme, luchar contra la injusticia y repartir mucho amor, amor a borbotones, amor a raudales, amor a mi vecina, con quien lloré esta mañana por su desdicha. Amor al imbécil que atravesó el coche. Amor a la vida y a la sonrisa, aunque nos ahoguen los tiempos duros. Wow. Tiempos duros. Ustedes me sacan unos añitos. ¿Qué pasa? Que no aprendemos de nada, ¿no? ¿O sí?
1: Pues no, la verdad, se ve que no. Yo realmente, de todas formas, estoy ahora, he estado muy pesimista con cómo está la sociedad y cómo que parece que vamos para atrás, ¿no? Y que el avance del fascismo, sobre todo, es lo más que preocupa. Pero estoy viendo también una juventud que creo que nos va a sorprender, sinceramente, porque yo he sido la primera que he tenido críticas a cómo se está desarrollando la juventud, ¿no? Metida en casa, pantallas y tal y cual. Pero al final son personitas con ese acceso infinito a la información para quien tiene pensamiento crítico, y afortunadamente hay mucha juventud que lo tiene, es una herramienta muy potente. Entonces yo sí que estoy viendo ahora que mucha gente joven se está empezando como a rebelar, ¿no? Y a ver si es así. O yo qué sé, con lo del farmeo de auras, que parece una tontería, pero dan ganas de volver a tomar las calles y han sido un ejemplo porque están tomando la calle, están en la calle. Y dan ganas de volver a hacer las asambleas en la calle. Y yo se lo estoy proponiendo a todo el mundo. Diciendo, vamos a hacer otra vez las asambleas en las calles porque tenemos que recuperar las calles, sea como sea.
0: Bueno, quien te conoce sabe que no paras, ¿no? ¿De dónde sacas el tiempo para escribir o cómo son esos momentos que dedicas a la escritura, ¿no?
1: Pues la verdad, y siendo totalmente sincera, le dedico muy poco tiempo. Más bien es cuando ya llego de trabajar, por la noche, que ya la niña cenó, ya nos bañamos, tal, y a lo mejor me voy a fumar un cigarrito tranquilita, y en ese momentito, pues, me pongo a escribir. Y también es verdad que eso, que tampoco las trabajo mucho, porque mira que compañeros y compañeras que tienen mucha más andadura en el mundo de la poesía, siempre me dicen, no te precipites, tú dale vueltas después y tal. Pero me resulta muy difícil porque como para mí es un desahogo, el desahogo es en ese instante, ¿sabes? Entonces, claro, ya darle otro sentido en otro momento después, pues no va a ser el sentimiento que yo sentía en ese momento. Entonces, se puede decir medio que se improvisan las poesías en 5 o 10 minutos y ahí se quedan.
2: Precisamente hablando de trabajo, de maternar, bueno, te pillamos antes ahí infraganti porque no tienes un minuto de descanso y estabas dale que te pego en el taller, ¿no? Hay una cosa en tu poesía que yo creo que en el programa somos afortunados porque siempre que entrevistamos a alguna compañera, un compañero, aparece en sus poemarios, que es la palabra capitalismo, pero parece que eso está casi excluido de la poesía contemporánea, ¿no?
1: Total, total. No, y del patriarcado también, ¿no? Porque al final van de la mano o la máxima opresión. Y sí, hace falta. Yo incluso yo mandé el borrador a una editorial como ejercicio de salud mental, ¿sabes? Por decir, bueno, a ver si, yo qué sé, ¿sabes? Estaba hecha polvo y le dije, venga, voy a mandar el borrador a ver qué me dicen. Y me contestaron que sí, que querían publicarlo, que tal, que cual, y no me lo podía creer porque mira que digo barbaridades en esa poesía. Y he hablado de un montón de temas que no son comunes, ¿no? Y que, no sé, entonces me sorprendió. Digo, bueno, pues mira, pues esta gente está dispuesto a hablar de eso, de patriarcado, de capitalismo, de colonialismo, que también hablo mucho. Entonces eso me quitó un poco el miedo. No lo hice con esa editorial porque era una locura, que si te sacan 1000 libros, luego tú tienes que hacer presentaciones y tal como tú dices. No tengo tiempo para eso, obviamente. Pero sí que fue un impulsito para decidirme a imprimir, ¿sabes? Hacer los poemarios y sacarlos y repartir mis versos y compartirlos con la gente, que al final de eso se trata, ¿no? Y me gustaría decir también que no se me olvide que la portada, la ilustración de la portada es de la compañera Charo Cruz, también.
0: Ahora ya has publicado el libro, ¿y cuál es tu idea? ¿Ahora vas a hacer presentaciones? ¿Cómo lo vas a hacer?
1: Pues a ver, la verdad que yo estoy pasando ahora un momento un poquito delicado de salud mental. Entonces yo hice un pequeño difundido para la gente así más cercana y solo con eso me agobié. O sea que presentaciones, la que único creo que sea posible hacer va a ser en la casa, pero en un formato de más familiar, más... O sea, que no sea yo sola, sino que sean varias personas las que recitan, que vayan más poetas a recitar sus poesías, que haya alguien que cante, que sea una cosita un poquito más colectiva, ¿no? Que no se centre en mí, que me daría mucha vergüenza, muchos nervios. Y no sé, creo que va más conmigo también, ¿no? Que sea algo colectivo y compartido y se presenta y ya está. Pero por ahora no tenemos fecha cerrada, estamos pendientes de la casa y cuando ya tengamos la fecha, pues se los haremos saber.
2: Pues precisamente hablando de esa necesidad de intimidad, de espacios compartidos, antes mencionabas la cuestión del patriarcado y tus poemas también están llenos de sororidad. Y de hecho lo está también el prólogo, que lo hace también una amiga del programa y nuestra banda sonora durante muchos, muchos años, que es Eloína Sánchez, ¿no? Reina Omega. Y ella desgrana muy bien tu poesía, es un prólogo maravilloso, pero antes le comentaba a John que me quedaría con una de las frases finales que dice: Vanessa es la obrera ecofeminista que necesitamos en nuestro jardín de las Hespérides, ¿no? Y aquí está dicho mucho, ¿no? Tú antes comentabas la cuestión de lo colonial, ¿no? ¿Cómo aparece lo colonial en tus textos, en tus poemas?
1: Pues aparece desde la rabia también, a raíz de deterioro y el maltrato constante a nuestro territorio y también el maltrato constante a nuestra identidad, ¿no? Que parece que ahora va cogiendo un poquito más de... Bueno, se va dando su lugar a la identidad canaria y hay mucha gente joven, sobre todo, que está arrojando mucha luz a cuestiones que antes eran... No, eso es una cosa, eso es mentira, cosas que te contaba tu abuela y decía, no, eso no es... Los guaches se murieron todos y no sé cuánto, y no, no quedó cultura. Y todas esas cosas que te decían que ahora... La ciencia está demostrando que son ciertas, ¿no? Tanto a nivel genético como a nivel cultural, ¿no? Inclusive el lenguaje, que se está rescatando. Hay un montón de compañeros y compañeras trabajando por recuperar lo que fue nuestra lengua, ¿no? Por así decirlo. Y un poco eso, inspirada por el silbo, inspirada por muchas cosas canarias.
0: Tú eres una mujer de barrio. ¿Qué me podrías decir de los barrios? ¿Cómo están los barrios ahora mismo? ¿Qué es tu sensación?
1: Pues mira, mi sensación ahora es pues la misma que llevo haciendo los últimos años. La gente está muy escachada y desgraciadamente se refugian en la tele y yo qué sé, sobre todo la gente mayor. Entonces se creen mucho lo que dicen la tele y la tele es de quién es, ¿no? Al final Telecinco y el otro pues solo... botan odio y más odio y más odio, y lo que veo es que desgraciadamente a la gente más vulnerable es a la que les llega ese mensaje visceral de odio, ¿no? Al diferente. Y eso me pone triste porque realmente en los barrios, por lo menos en el mío, sigue habiendo bastante solidaridad. Cuando fue la pandemia, por ejemplo, hubo mucho apoyo, no sé, cosas bonitas de comunidad, que creo que se pierden luego con esta mierda que tenemos de propaganda fascista constante, ¿sabes? Que está aturullando las mentes de todo el mundo y sobre todo la gente que está más escachada, que llega de su casa reventada a trabajar y se pone Telecinco para desconectar y claro, se maman toda esa mierda y se van envenenando cada vez más. Eso es lo que veo, pero también veo que la gente joven no entra tanto por ahí. Y tienen como otro enfoque de ver las cosas y yo creo que hay que escucharles también y acercarse a hablar con ellos porque no podemos quedarnos con la desidia de las generaciones de mi edad, ¿no? Que bueno, que al final es de lo que se alimenta tanto el capitalismo como el patriarcado, ambos.
2: Bueno, pues si les parece voy a leerme otro poema de Resistiendo entre versos y a ver si engañamos a la compañera o se anima y nos lee uno ella también, ¿no? Por ejemplo, Suplica a mi pueblo, que creo que tiene algo que ver con todo lo que has comentado, dice: sentimos en nuestras raíces la resistencia silenciada por siglos amordazada, marcada con cicatrices. Somos hoy las aprendices susurrando aquella fuerza engalanada de resiliencia para defender nuestra tierra, no aguantar la miseria y recuperar la nobleza. Hoy le pido a mi pueblo que se levante con la valentía, saque la indefensión aprendida y reviva con el recuerdo de las ancestras combatiendo para no perder jamás lo que nos queda de identidad, pues nunca nos rendiremos. Hasta la victoria resistiremos para recuperar nuestra dignidad. No podrán borrar la huella de lo que tuvimos ayer, no tienen tanto poder para ocultar lo que nos enseñan, las tradiciones más bellas que nos han querido arrebatar. Nunca vamos a olvidar, pues somos restos de memoria, flecos sueltos de su historia que siempre se alzarán. Sul, Neya, aún existimos.
1: El Sul, Nela lo aprendimos en el curso de iniciación de Tamasí con Rumén. Firmo mucho, muchas cosas que escribo la firmo así, Sul, Nela, aún resistimos.
0: Y ya cerramos este apartado de poemas con la voz de la autora. Adelante, Vane.
1: La lucha del bien y el mal. Macabros secretos esconde la lucha del bien contra el mal. La maldad utiliza la mentira, se oculta tras un disfraz. Se esconden entre las buenas para su objetivo alcanzar. La bondad se vuelve frágil, pues no sabe cómo engañar. Su pureza le hace vulnerable, su fuerza es también su debilidad. Pero la luz proyecta sombras y así las puede estudiar. La maldad nunca lo espera, su mismo ser depende de la bondad.

0: y el camino correcto a encontrar. Las batallas están dentro, tras ellas tendremos la paz. El mal manipula a quienes no saben amar. Las personas felices no necesitan dañar.
1: Guapísimo, ¿eh?
2: Estamos llegando casi al final de la entrevista. Mucha gente lo sabe, otra pues no. Pero bueno, tú estabas aquí desde el principio del programa, cuando no había programa ni siquiera, como otras muchas compañeras, en ese origen, ¿no?, prehistoria del otro día, que fueron los encuentros radiofónicos entre centros sociales, ¿verdad? Antes comentabas el COVID. Han pasado más de 6 años, o casi 6 años, creo, ¿no?, desde el COVID. Y bueno, ¿qué ha cambiado? Porque yo creo que algunos de los poemas que están aquí arrancan en ese periodo. Quizás hay alguno anterior, y otros son muy recientes, ¿no? Entonces, hemos cambiado nosotras, ha cambiado la sociedad canaria, tú has cambiado. ¿Cómo ves estos años?
3: Los veo que han pasado muy rápido, es lo primero. Que después de la pandemia, como que se aceleró de repente la vida o algo, no sé, me da esa sensación a mí. Y veo que estamos un poco como en ese entonces. Yo creo que estamos peor realmente, porque todavía con eso pues hubo muchos repuntes de solidaridad colectiva y de apoyo mutuo. Y es triste, ¿no?, que tenga que pasar la sociedad por una tragedia así para que reaccionemos. Veo que hay similitudes en cómo está, en el rumbo que está cogiendo el mundo, ¿no? Que no es una pandemia, es algo peor, son genocidios, son guerras y es mucho odio y mucho fascismo. Y bueno, quizás ahora estemos en ese punto otra vez, quiero pensar, de alzarnos, rebelarnos y volver al punto en el que estábamos hace 6 años, ¿no? Que parece que se ha ido diluyendo un poco los movimientos sociales a raíz de ahí, de la pandemia. Parece que se han ido apagando un poquito y quizás sea el momento ahora de volver a retomar, ¿no? De volver a organizarse y a estar ahí en la brega a tope.
1: Muy bien, y cerramos ya como siempre con una pregunta que venimos haciendo desde un tiempo, que es ¿cuál persona, de alguna manera, o una antes, o una amistad, una familia, alguien que te haya marcado la vida, alguien que te haya inspirado para ser como eres?
3: Pues mira, es muy complicada esa pregunta porque personas que me inspiran hay tantas, porque soy tan afortunadísima de tener tanta gente buena alrededor. Yo siempre le digo a mi hija que intente buscar un sitio, algo que sea social, que sea de algo solidario o algo de brega, algo que ella encuentre un grupo de gente que luche por algo, ¿no? Yo al final no le digo por qué, pero le digo, bueno, tú tienes que buscar un grupo que luche por algo en la causa que tú consideres, porque al final lo que me ha dado a mí la fuerza para seguir día a día luchando y creando y trabajando y criando es la cantidad de gente buena que conoces gracias a la lucha social. Ya yo venía con mi maletita cargada, con mi familia, que tengo una familia espléndida, mi padre, mi madre, mi hermana, mi hermano, mi cuñado, pero la familia que llega después, también mis amigas, ¿no?, mis amigas de toda la vida, que son mis hermanas, pero toda esa mochila extra de gente que llegó cuando me alcé, pues eso es lo que me da a mí la fuerza y el motor para seguir, vamos, que sería para mí imposible decir sobre una persona porque es en lo colectivo donde me muevo y es lo colectivo lo que recibo.
2: Pues Zulneia, Tamir Vane, y nada, seguimos alzadas. Gracias por estar y resistir.
3: Gracias a ustedes, mi niño querido.
1: Ajul.

0: Son las 12 de la noche.
1: Temperatura 22 grados. Humedad 64%.

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2: 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El informativo de Guerra y Paz con Amy Goodman. La policía británica ha arrestado en el sur de Inglaterra a 5 hombres bajo sospecha de terrorismo, luego de que presuntamente estos se aproximaran a una base militar portando explosivos. Las detenciones se produjeron después de que una agricultora alertara a la policía sobre la presencia de 3 camionetas que obstruían la entrada de su granja cerca de la base Fireford de la Real Fuerza Aérea Británica y que había un numeroso grupo de hombres encapuchados y enmascarados que huyeron al advertir que ella los había visto. Decenas de personas fueron evacuadas de viviendas cercanas al tiempo que un escuadrón antibombas desplegó robots para registrar los vehículos. En un comunicado, la policía antiterrorista dijo que los 5 hombres son ciudadanos británicos de entre 23 y 25 años de edad que residen en Londres. No está claro si otras personas participaron en un complot para atacar la base y el móvil sigue sin conocerse. El Reino Unido ha permitido que bombarderos estadounidenses lancen ataques de largo alcance contra Irán desde la base Fireford desde el 1 de marzo, un día después de que el presidente Trump dispusiera que Estados Unidos se uniera a Israel en su guerra contra Irán. En la cumbre que celebraron la semana pasada en la ciudad de Washington, D.C., el presidente Trump le preguntó al presidente chino Xi Jinping si le gustaría comprar armas fabricadas en Estados Unidos. Así lo afirmó el embajador de Estados Unidos en China, David Perdue, en una entrevista que mantuvo el domingo con el canal Fox News.
5: Vendemos armas a otra gente en todo el mundo. De hecho, Trump le preguntó al presidente Xi si en algún momento le gustaría comprar algunas.
2: En un comunicado enviado al periódico The New York Times, el Departamento de Estado de Estados Unidos declaró: la ley estadounidense prohíbe la venta de armas a China y no existe ninguna oferta ni ningún plan para vender armas a ese país. La Casa Blanca bloqueó el viernes por la noche el ingreso de CNN al avión presidencial Air Force One, lo que impidió que la cadena de noticias realizara la cobertura periodística de la visita que Trump realizó el sábado al estado de Tennessee. Las otras 4 grandes cadenas de televisión de Estados Unidos, NBC, Fox News, CBS y ABC, acordaron reanudar el domingo su cobertura conjunta de las actividades del presidente Trump, a pesar de que la Casa Blanca siguió impidiendo que la cadena CNN participara en dicha cobertura. Esto se produce después de que el mandatario prohibiera, a mediados de este mes, el ingreso a la Casa Blanca de los medios MSNBC, CNN y Político. Poco después de la prohibición, un juez federal designado por Trump ordenó a la Casa Blanca restituir el acceso de estos medios de comunicación durante 2 semanas. Según se informa, el sistema de inteligencia artificial de OpenAI se salió de control y accedió a mediados de este año, sin conocimiento de la empresa, a los sitios web del Departamento de Educación, el Departamento de Comercio y la Comisión de Bolsa y Valores de Estados Unidos. Esto ocurre al tiempo que OpenAI, Anthropic y expertos en seguridad están investigando decenas de miles de incidentes en los que los modelos de frontera de dichas empresas llevaron a cabo acciones que evaluadores externos considerarían problemáticas. Así lo informó el medio Axios, que el sábado señaló que la enorme cantidad de incidentes supera con creces las decenas de casos reportados anteriormente en los que modelos de inteligencia artificial fronterizos evadieron los mecanismos de contención y tomaron el control de sitios web. En una entrevista emitida el domingo en el programa Meet the Press, el cofundador de Microsoft, Bill Gates, instó a los legisladores estadounidenses a tomar medidas para regular la inteligencia artificial.
6: La inteligencia artificial es lo suficientemente poderosa como para provocar acontecimientos que causen 1,000 millones de muertes.
2: En Yemen, el Ministerio de Salud, controlado por los hutíes, afirmó que 7 personas murieron y 40 resultaron heridas, incluidos menores, en ataques aéreos registrados el domingo en la provincia de Taiz. Por su parte, el gobierno de Yemen afirmó que sus fuerzas atacaron un campamento militar y vehículos hutíes en la zona. Según la Organización Mundial de la Salud, casi 700 personas han muerto en Yemen desde que se intensificaron los combates el mes pasado. Las fuerzas gubernamentales están intentando revertir los recientes avances de los hutíes a lo largo de las costas del Mar Rojo. El número de palestinos que han muerto por la guerra de Israel contra Gaza desde octubre de 2023 ha superado los 74.000, según el Ministerio de Salud de la Franja. Asimismo, 1.145 palestinos han perdido la vida en ataques israelíes desde que entró en vigor en octubre del año pasado un supuesto alto el fuego. El domingo, 2 palestinos murieron en un ataque aéreo israelí en el centro de la ciudad de Gaza. El ministro de Relaciones Exteriores del Reino Unido, Ed Miliband, calificó las acciones del gobierno israelí como una mancha en la conciencia del mundo. Miliband fue ovacionado al realizar estas declaraciones pronunciadas durante su intervención en la conferencia anual del Partido Laborista que se está celebrando en la ciudad de Liverpool.
7: And I want to say to the millions of people in this country,
8: a los millones de personas de este país y también de otros lugares que se han sentido conmocionadas e indignadas por el sufrimiento del pueblo palestino, quiero decirles que los escuchamos. Tenían razón. Denunciamos la limpieza étnica perpetrada por los colonos terroristas en Cisjordania. Denunciamos las pruebas de crímenes de guerra en Gaza. Denunciamos la ocupación ilegal de Palestina por parte de Israel. Y acompañamos las palabras con acciones. Prohibiremos la importación de productos procedentes de asentamientos ilegales. Interrumpiremos las vías de suministro de financiación, construcción y servicios británicos destinados a esos asentamientos ilegales, y ante el intento de destruir la solución de dos estados, este partido, este movimiento y este gobierno dicen no permitiremos que tengan éxito.
9: This government says we will not let you succeed.
2: El discurso de Miliband tuvo lugar un día después de que la policía arrestara frente a la sede de la conferencia laborista en Liverpool a más de 50 manifestantes quienes instaban pacíficamente a apoyar a Palestine Action, una organización de acción directa actualmente prohibida. Los manifestantes, entre quienes se encontraba Robert Del Naja, líder de la banda británica de trip hop Massive Attack, fueron arrestados por portar pancartas hechas a mano con la leyenda «Me opongo al genocidio, yo apoyo a Palestine Action». En la República Democrática del Congo, el número de casos confirmados de ébola ha superado los 8.000 por primera vez. Esto se produce al tiempo que la Organización Mundial de la Salud confirma que el virus se ha propagado a otras 2 regiones del norte del país. Estas fueron las palabras expresadas por el director general de la Organización Mundial de la Salud, Tedros Adhanom Ghebreyesus.
8: Entonces, no hay incentivos para que la gente acuda a los centros médicos porque no hay vacuna ni tratamiento. Sin embargo, hay avances en los ensayos clínicos, tanto de vacuna como de tratamientos. Pero sin incentivos es muy difícil atraer a las personas a los centros porque la gente piensa, bueno, ¿por qué iría? Me van a aislar y luego me moriré solo.
10: Because, okay, why would I come? You isolate me and then I die alone.
2: La Corte Suprema permitirá que el gobierno de Trump implemente una gran base de datos con información personal sensible, incluidos el estatus de ciudadanía y los números de seguro social, que los estados pueden usar para identificar a los votantes que cumplen con los requisitos legales para votar. En un escrito de disenso respecto al fallo de emergencia sin firmar, emitido el viernes por el tribunal, la jueza de la Corte Suprema Ketanji Brown Jackson escribió: "El daño causado al imponer una carga o privar del derecho al voto incluso a unos pocos votantes legítimos supera el daño inexistente que sufre el gobierno cuando se le impide tomar una medida para la cual probablemente carece de la autoridad". Los estados pueden utilizar la base de datos de forma voluntaria. La ley actual también impide que los estados eliminen a los votantes de sus padrones electorales dentro de los 90 días previos a unas elecciones. En la ciudad de Chicago, la exfiscal principal asignada a un caso de alto perfil contra 6 activistas que protestaban contra el Servicio de Inmigración de Estados Unidos, ICE por sus siglas en inglés, dimitió de su cargo en señal de protesta y acusó al gobierno de Trump de ignorar su asesoramiento legal al presentar cargos por delitos graves injustificados. En una contundente carta de renuncia obtenida por el periódico Chicago Tribune, la fiscal Jerry Mecklenburg acusa al fiscal federal Andrew S. Boutros de amenazarla con sancionarla o despedirla si ésta intentaba defenderse de las acusaciones de conducta indebida. En su carta, la fiscal señala: "Usted envió un correo electrónico a toda la oficina atribuyéndome toda la responsabilidad por un proceso judicial por un delito grave que usted dirigió personalmente, a pesar de mi objeción, señalando que el caso se ajustaba mejor a cargos por delitos menores". Los 6 de Broadview fueron acusados formalmente por protestar frente a una cárcel de ICE el año pasado durante la campaña de redadas migratorias del presidente Trump conocida como Operación Midway Blitz. Los acusados se enfrentaban cargos por delitos graves con una pena máxima de 6 años de prisión por presuntamente bloquear un vehículo del Servicio de Inmigración. El caso fue finalmente desestimado por una jueza de distrito de Estados Unidos, quien citó una conducta indebida grave por parte de los fiscales durante las actuaciones del gran jurado. Un juez federal de Nueva York emitió una orden judicial permanente condenando el trato espantoso que reciben los inmigrantes detenidos en las instalaciones del Servicio de Inmigración de Estados Unidos, ubicadas en el edificio número 26 de Federal Plaza. La orden prohíbe que ICE mantenga detenidas indefinidamente a las personas en celdas de tránsito abarrotadas y señala que a menudo las personas detenidas tuvieron que dormir de pie. Asimismo, el mandato requiere que la agencia brinde atención médica y servicios de saneamiento e higiene adecuados, además de comidas apropiadas y la posibilidad de realizar llamadas telefónicas gratuitas y sin supervisión a representantes legales y de tener acceso a asistencia jurídica. El juez federal de distrito, Louis Kaplan, afirmó en el fallo que el ICE imponía condiciones inhumanas para castigar a los detenidos e inducirlos a la autodeportación. Esto se produce al tiempo que los arrestos por parte del Servicio de Inmigración se dispararon hasta alcanzar máximos e históricos a mediados de este año, con más de 50.000 inmigrantes detenidos solo en agosto. Por su parte, Amnistía Internacional ha pedido la abolición del ICE tras documentar violaciones generalizadas contra los derechos humanos. En Ucrania, un ataque ruso con una bomba aérea guiada hirió a 22 personas, incluidos menores de edad, al impactar contra un edificio de apartamentos en la ciudad de Kharkov. Estas fueron las palabras expresadas por una vecina del edificio.
10: Los fragmentos de vidrio se esparcieron y una columna de humo comenzó a elevarse. Los niños estaban durmiendo en la otra habitación. Mi esposo y yo me di cuenta de que había fragmentos de vidrio en todas partes y en las puertas, así que de alguna manera logramos pasar. Nosotros agarramos a los niños y salimos del apartamento. Gracias a Dios, la puerta no se había atascado.
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3: Muchos saludos, América Latina y el Caribe. Bienvenidas y bienvenidos a esta emisión del informativo Contacto Sur de Aler. Desde Radio Guayacocotla en México les acompaña Mónica López y comenzamos con nuestros titulares para este lunes 28 de septiembre del año 2026. En México se conmemoran 12 años de la desaparición de los 43 estudiantes de Ayotzinapa. En República Dominicana, panelistas advierten sobre efectos del cambio climático en la agricultura. En Costa Rica, celebran la ancestral tradición Jala de Piedra. En Guatemala, se celebra la Jornada Mundial de las Personas Migrantes y Refugiadas.
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3: Comenzamos en México. Por 12º año consecutivo, los familiares de los 43 estudiantes de Ayotzinapa marcharon en la Ciudad de México pidiendo verdad y justicia. Acompañados por alumnos de diferentes planteles educativos, colectivos de familiares de desaparecidos, organizaciones de la sociedad civil y población en general, una vez más alzaron la voz para gritar el nombre de sus 43 hijos y recordar que son más de 130,000 personas desaparecidas en México. Nuestro compañero Isaac Romero, desde Radio Guayacocotla, nos comparte la información.
4: Pues nos encontramos aquí en el Zócalo de la Ciudad de México y estamos con...
5: Meyatzin Velasco, del Centro Pro.
4: Estamos aquí acompañando a las familias de los 43 normalistas desaparecidos. ¿Qué significa estar aquí?
5: Es la conmemoración de 12 años de búsqueda de las familias, de sus padres y madres, que desde el 26 de septiembre de 2014 no les han dejado de buscar. Es uno de los casos, una de las tragedias que pues ha marcado mucho el país, y estar aquí en el Zócalo pues nos recuerda la deuda del Estado mexicano con sus familias, pero también con las más de 135,000 personas desaparecidas.
4: ¿Qué sigue en esta lucha, en esta exigencia?
5: Los padres y madres han sido muy claras en sus exigencias. Pues una es poder transparentar la información que está en poder del ejército mexicano para poder conocer si ahí pudiera existir información con relación al paradero de los muchachos. También pues varios en términos de investigación, que pueda haber una fiscalía que coopere y que pueda profundizar en líneas de posibles autoridades y perpetradores que esa noche participaron. También poder regresar a pues los grandes peritajes que hicieron para descartar otras líneas que se han realizado, que pues no llevan a ningún lado y que de repente se profundizan, y que piden más bien las familias que se aborden otras que ellos mismos han propuesto. Y pues sin duda pues el tema de llamar a no solo Ángel Aguirre, que era gobernador en ese entonces del estado de Guerrero, sino otras autoridades que pudieron haber ocultado información.
4: ¿Cómo sigue la lucha? O sea, la participación de la gente, ¿cómo la ves?
5: Ha sido 12 años muy difíciles. Creo que los momentos más complejos fueron los años de la pandemia por COVID-19, pero actualmente creo que sigue siendo muy importante para las familias convocar este día, y pues la gente sigue siendo pues muy solidaria, sigue participando, muchos estudiantes, sigue habiendo mucha solidaridad ahí, y pues eso, creo que han logrado mostrar con la valentía y la dignidad de las familias a la sociedad que vale la pena seguir marchando con ellos, y hoy otra vez la gente salió a las calles a acompañarles. A pesar de que esto puede parecer muy lejos para todas y todos quienes no estamos en los territorios como las familias de los estudiantes en Guerrero, recordar que las violaciones a derechos humanos y la desaparición forzada en este país es una realidad, y que aunque a lo mejor es algo que no pasa en nuestras comunidades, luchar por nuestros derechos y solidarizarnos con otros siempre va a ser lo que nos mantenga unidos como comunidad.
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3: Nos vamos a República Dominicana. El impacto del cambio climático comienza a afectar la agricultura y el acceso al agua. Desde la Unión de Emisoras Católicas UDECA, Rosana Marmolejos nos comparte la información.
6: Saludos amigos de Contacto Sur. En República Dominicana, el impacto directo del cambio climático ya se siente en la agricultura, en el acceso al agua, la producción industrial y la seguridad comunitaria, advirtieron panelistas participantes en el Congreso Ambiental organizado por el Plan Estratégico de Desarrollo de la provincia Espaillat. La jornada reunió a especialistas, autoridades, representantes de instituciones públicas y gobiernos locales, empresarios, productores, cooperativistas, organizaciones sociales y otros actores de la provincia. Durante el Congreso fueron abordados problemas que ya tienen efectos sobre el territorio y las alternativas que ya pueden contribuir a reducir riesgos y preparar mejor a la citada provincia para los próximos años. El Congreso abordó los efectos del cambio climático sobre la agricultura, el territorio y la disponibilidad y gestión del agua, estrechamente relacionados con el desarrollo de esta comunidad. El doctor Maspuy, vicepresidente ejecutivo del Consejo Nacional para el Cambio Climático y Mercado de Carbono, presentó la conferencia Cambio Climático, Agricultura y Desarrollo Territorial, Desafíos para un Espaillat Resiliente. En su disertación, examinó los efectos que las variaciones del clima pueden tener sobre la agricultura y el desarrollo de los territorios, un tema especialmente cercano a la provincia por el peso que mantiene la actividad agropecuaria en esta ciudad. La presentación también llevó la discusión hacia la seguridad hídrica como un componente del desarrollo. El agua no solo responde a una necesidad de consumo humano, también interviene en la producción, la agricultura, el saneamiento, la actividad económica y las posibilidades de crecimiento de las comunidades. Para Contacto Sur, desde UDECA en República Dominicana, les informó Rosanna Marmolejos.
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3: En Costa Rica, la jala de piedra es una tradición que combina cultura, identidad y esfuerzo comunitario. Desde el ICER, Juan José Garita nos presenta el siguiente reporte.
7: En el corazón de Talamanca, una antigua tradición volvió a reunir a los pueblos Bribri y Cabécar alrededor de una piedra que representa mucho más que su propio peso. Se trata de la jala de piedra, Acue, una práctica ancestral que reúne a las comunidades para trasladar, entre todos, una piedra desde la montaña hasta su destino. En esta edición 2026, las actividades tuvieron como escenarios las comunidades de Amubri en territorio Bribri y Gavilán Canta en territorio Cabécar. La celebración también reunió a representantes de distintos pueblos indígenas de Costa Rica. Bribris, Cabécares, Noves, Bruncas y Huetares llegaron para compartir, acompañar la tradición y fortalecer los vínculos entre sus comunidades. Y para quienes participan, el esfuerzo físico es apenas una parte de lo que significa esta jornada.
8: Para los indígenas Cabécar, este es un gran orgullo, una pasión que vivimos nosotros cuando llegamos a esta actividad y alegría. Esto significa paz, alegría para todo el pueblo indígena Bribri y Cabécar. Por muchos años y siglos, los pueblos indígenas Bribri y Cabécar lucharon, y esto es un ejemplo que seguimos siempre de la mano luchando para el beneficio de nuestra población y no perder nuestra cultura. Me siento hoy feliz de estar acá con ustedes, compartir con los hermanos de otros territorios que vienen a apoyarnos y vienen a decir: el pueblo unido jamás será vencido. Costa Rica tiene población para seguir luchando, defendiendo la causa de los derechos indígenas a nivel nacional y internacional.
7: Las palabras reflejan el sentido profundo de la actividad: caminar juntos, mantener la cultura y transmitirla a las nuevas generaciones. Pero el desafío es todavía mayor cuando se toma en cuenta todo el sistema utilizado para trasladarla. Con los troncos, la plataforma y la estructura, el peso total ronda una tonelada.
9: Don Danilo, cuéntenos. Bueno, ya logramos llegar, casi dos horas caminando. ¿Qué prosigue ahora?
10: De prosigue llegar, cargar la gran jala de piedra, después regresarnos para durar más o menos una hora y 20 minutos. No, pareciera mentira, el regreso es más rápido que la venida. La piedra está como en 600 kilos. Y tiene su peso y la plataforma en sí, con toda la plataforma puesta, pesando entre una tonelada más o menos.
7: Así, paso a paso, entre esfuerzo, alegría y participación comunitaria, la Jala de Piedra 2026 vuelve a convertirse en un encuentro entre generaciones y territorios. Una tradición que recuerda que una piedra puede representar memoria, trabajo, amistad, respeto y, sobre todo, la capacidad de una comunidad para avanzar cuando todos tiran de una misma cuerda. Desde Talamanca, llevando hasta ustedes el sonido y la memoria de nuestros pueblos originarios, reportó para Contacto Sur Juan José Garita Ramírez.
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3: Continuamos este informativo en Guatemala. Con información de Marco Hernández de la Federación Guatemalteca de Escuelas Radiofónicas FEGER, nos comparte la palabra del padre Percy Cervera, secretario ejecutivo de la Pastoral de Movilidad Humana, quien nos habla sobre la Jornada Mundial del Migrante y el Refugiado.
11: Desde aquí del Cerrito del Carmen, de la Plaza México, Colombia, hemos celebrado la Eucaristía y Acción de Gracias por la población migrante, resaltando el mensaje y el lema que nos ha dejado nuestro Papa León para esta jornada 112 del migrante y el refugiado, con el lema incluso uno de estos pequeños, haciendo referencia a los migrantes más vulnerables, los niños, nuestra niñez, indicando y resaltando que podemos tener en cuenta que las personas migrantes, los niños, no son solamente estadística, sino que son personas, son seres humanos que necesitan ser acogidos, acompañados, y haciendo un llamado a la población en general, a los gobiernos en turno, a la sociedad civil, a las comunidades eclesiales, a reconocer, a acoger a una persona migrante como a Cristo mismo, porque el que acoge a un niño en mi nombre, dice Jesús, a mí me recibe, y el que rechaza a un niño también es a mí quien me rechaza.
3: En el marco de esta Jornada Mundial del Migrante y el Refugiado, celebrada por la Iglesia Católica, también compartimos el mensaje que envía la Red Jesuita con Migrantes de las Américas. Una invitación a abrir las puertas a las personas migrantes como símbolo de fraternidad y construcción de paz.
12: Para la Jornada Mundial del Migrante y del Refugiado, como Red Jesuita con Migrantes en las Américas, queremos conmemorar este día en conjunto. Como nos recuerda la iniciativa Quino para la Frontera, la migración no es solo una realidad que ocurre en nuestras fronteras. Es una historia de familias, de búsqueda, de esperanza y muchas veces de personas que se ven obligadas a dejar atrás lo que conocen para buscar un lugar seguro donde reconstruir sus vidas.
13: Y en sintonía con el mensaje del Papa León XIV para la Jornada Mundial de Migrantes y Refugiados, queremos resaltar el llamado a convertir la hospitalidad en una práctica pastoral constante. No podemos limitarnos a delegar esta tarea a instituciones o asociaciones dotadas de un carisma específico.
14: Por eso, como Red Jesuita con Migrantes en las Américas, en este día hacemos una conexión con la campaña global para la hospitalidad, en donde queremos seguir construyendo caminos de hospitalidad que nos abran la puerta a la paz.
3: En esta invitación, la Red Jesuita con Migrantes de las Américas nos invitan a sumarnos a la campaña de la Compañía de Jesús a nivel mundial, una iniciativa que busca la construcción de sociedades más pacíficas y fraternas, que abran la puerta y den la bienvenida a las personas migrantes que cruzan por nuestros países.
12: El primer paso para abrir la puerta a la paz y hacer realidad una humanidad compartida que reconozca la dignidad de cada persona está en practicar la fraternidad.
13: La fraternidad como una respuesta a la extendida cultura del descarte, del individualismo y del miedo al extranjero, que posibilita hacer frente a tantas violencias contra las personas más vulneradas dentro de la sociedad.
14: Como RJM Américas, les invitamos a seguir acompañando a las personas forzadas en todo momento, a replicar este mensaje y acción donde se encuentren. Ante un mundo donde la hostilidad parece primar, queremos insistir en que resistir desde lo local con acciones de hospitalidad es la clave.
3: Y así llegamos al final de este informativo Contacto Sur de Aler. Agradecemos como siempre a la red de corresponsales de la red informativa de Aler que hacen posible este Contacto Sur. Desde Radio Guayacocotla en México les acompañó Mónica López.
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15: Son las 12 de la noche y 30 minutos.
16: Temperatura 22 grados. Humedad 64%.

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0: Es la 1 de la madrugada.
1: Temperatura 22 grados. Humedad 64%.

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